0: 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Luego también otra cosa importante es destacar también en este caso la solvencia moral también, ¿no? Así la solvencia es. Moral es necesario tener una familia unida, ser buen padre, en este caso responsable con los hijos, para que nuestros hijos tomen el ejemplo correspondiente. Pero este genome que marcan si choque California de Wireless Show para casi combinado, ¿no?
1: Muy bien. Ah,
0: muchas gracias.
1: Ya, pues seguiremos conversando, ingeniero. Nos vamos a la parte musical. ¿Dónde está la portátil? A ver, esa portátil.

0: Bueno, y qué rápido vamos a la hora. Son las 7 de la noche, 15 minutos, 7 y 15. Seguimos hablando, dialogando aquí con el ingeniero Alipio Tolentino García, alcalde de Independencia.
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0: 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Ingeniero, nos vamos al área de transportes ahora en Independencia. ¿Qué va a hacer con el área de transportes en Independencia con tantos carros que hay ahora en Independencia? Adelante.
2: Bien. En estos momentos existe en nuestra ciudad de Huaraz y sobre todo en el distrito de Independencia problemas de congestión. Se pierde horas y horas nuestros transportistas, nuestros peatones, hasta incluso hay peligro, hay accidentes. De manera que tenemos que descongestionar, tiene que haber fluidez de transporte. ¿Cómo lo vamos a hacer? Fíjese, el planteamiento, y no es un planteamiento, ni siquiera es una promesa, es una decisión que hemos tomado en caso de llegar a la Municipalidad Distrital de Independencia, vamos nosotros a hacer un desvío por Jangas de vehículos de transporte pesado. Es decir, los que van, por ejemplo, hacia la costa, no tienen por qué ingresar
0: claro.
2: A la ciudad de Huaraz.
0: Esos carros pesados,
2: ¿no? Por supuesto, en este caso los trailers, por ejemplo, que claro. Llevan choclo, los productos que vienen de Callejón de Huaylas.
0: Ya dieron un desvío.
2: Y que está, su destino es pues la costa, ¿no?
0: Claro.
2: Chimbote, por ejemplo, toda la costa nuestra. Entonces ellos van a desviar por Jangas. No tienen por qué ni siquiera cruzar por el puente de Jangas, ¿no? Hacia
0: directamente por Cordillera Negra.
2: Directo se van por Cordillera Negra y precisamente esa vía, ese segmento de vía o tramo de vía de evitamiento que muchas veces han hablado, nosotros
0: no
2: lo vamos a concretar. Vamos a ejecutar ese proyecto a través de una gestión y consensuación. Se va a concertar, se va a consensuar con todas las autoridades también de esa zona. Entonces, los vehículos, ¿no? En este caso de carga pesada, ingresarán por esa zona. Ahora bien, también vamos a tener un problema de emergencias. Se va a construir el hospital, sí o sí, en este caso, en nuestra gestión, el hospital de Huaraz, que se va a construir al lado del gobierno regional.
0: Ajá.
2: Vamos a construir un puente de emergencia, puesto que nuestros pobladores de la Cordillera Negra, sobre todo, que pueden venir de emergencia tomando un taxi, cualquier vehículo, no pueden pues estar dando
0: darse la vuelta
2: por
0: Toribio.
2: Puente Amarillo u otra vía, ¿no?
0: Claro.
2: Directamente tenemos que hacer una conexión con un puente para que ese puente sea para, en este caso, las ambulancias para emergencia correspondiente. Entonces, en pocos minutos llegarán nuestros pobladores que tienen cierta emergencia. Ahí vamos a construir un puente. Ahora bien, también es necesario pues que se desconcentre o en todo caso hay que aplicar la política de descentralización también de la vía. Para eso hemos nosotros ya planteado el anillo vial. Para claro. El efecto tenemos dos carreteras importantes, de Paria Vilcahuaín, que ya hemos gestionado, ya prácticamente se va a terminar.
0: En funcionamiento, ¿no?
2: Y el otro que tenemos pues acá al lado, la pista al Pinar, ¿no? Claro. Doble vía también, ¿no? Una vía muy importante. Que da facilidad. Lo vamos a unir en Cordillera Blanca.
0: Esa pavimentación o asfaltada, si no me equivoco, es pavimentación. Está llegando a la comunidad cuatro estrellas, creo, ¿no? Ahí creo que queda, ¿no? Porque ahí
2: sí,
0: falta
2: claro.
0: Eso también tendría que tener su continuación.
2: Por supuesto, hay que continuar y hay que unir las dos pistas, ¿no? En este caso. Entonces ahí ya tenemos gran parte de infraestructura que va a desconcentrar la ciudad. Y obviamente, lo que acabamos de plantear, vamos a construir parte o el tramo de vía de evitamiento que corresponde al Distrito de Independencia, ¿no? Entonces vamos a tener un anillo vial que va a descentralizar, en este caso, el problema de vehículos. De manera que vamos a tener vías ya fluidas y también otro tema, una actividad rápida. No pueden ser las calles cochera, pues.
0: Claro, claro.
2: Vemos las principales avenidas y rígidas, ¿eh?, en ambos lados ocupando, ¿no es cierto?, como si fuera cochera.
0: Eso significa de que, ingeniero, de que la Municipalidad de Independencia, pues no hay, solamente creo que está como coordinación de transportes, y más lo veo Huaraz, y Huaraz más se dedica a lo que es Huaraz, porque imagínate, poco personal que tiene también no abastece. Entonces, yo creo que Independencia ya debe tener una subgerencia.
2: No se va a burocratizar. Lo que vamos a hacer es optimizar. Fíjese de que es una decisión simple, ¿eh? O sea, es sacar un reglamento bajo ordenanza y que se prohíba y que, bueno, pues se ponga una cuota correspondiente, ¿no? Claro. Porque no es justo, pues, una vía, ¿no es cierto?, de doble vía, cuando usan como cochera se convierte en una sola vía.
0: Una sola vía, y eso.
2: Entonces, la espera de vehículos, pues, es enorme, ¿no? Claro. Entonces, esa es otra actividad. El tema también de descongestión de nuestra ciudad también es terminales terrestres, ¿no? En este caso no tenemos. ¿Cuál es el planteamiento de nuestro gobierno del Distrito Independencia, ¿no? Nuestro planteamiento, el proyecto es en este caso la construcción de terminal terrestre interprovincial. Es decir, los vehículos que van a Caraz, Carhuaz, Recuay, etcétera.
0: Claro, están, deben, por ejemplo, deben tener, en avenidas.
2: Por supuesto, ¿no?
0: ¿Y dónde piensa llevarlo usted? ¿O ya está viendo un lugar, ingeniero?
2: No, muy buena pregunta, muy buena pregunta. La población está atenta, ¿no? Vamos nosotros reubicar la Pisigranja. ¿Por qué lo vamos a reubicar la Pisigranja? Porque ya la Pisigranja ya no debe estar en el lugar que actualmente está ubicado. Porque el agua está contaminada, visiblemente, no necesita hacer un análisis. Claro. Porque esas aguas servidas, ¿no es cierto?, están bajando. Es más, cuando hay, en este caso, la turbidez, es prácticamente mortal, ¿no?, para los peces, ¿no? Y la vez pasada, recuerde usted, ¿no es cierto?, la población, en todos los noticieros han sacado que han muerto muchas truchas, sí, y los alevinos también, o sea, sí, los pescados tiernos, ¿no? En ese sentido, necesariamente tenemos que ubicar en coordinación con el gobierno regional la piscicultura de Huaraz. Y ese espacio nos va a permitir construir, en este caso, el terminal terrestre interprovincial. Tenemos la avenida ancha que va a llegar como entrada, claro, con vía o avenida Confraternidad Internacional Este, y la salida, obviamente, ¿no es cierto?, por Faja, en este caso, del río Quilcay, en todo caso. Pues ahí hay espacio, incluso actualmente está Julio César, ¿no es cierto?
0: Es,
2: entonces,
0: salida.
2: Vamos a tener una entrada y una salida. Ahí estaría ubicado el terminal terrestre interprovincial de menor, escala, ¿no?
0: Los carros que van a
2: Callejón de Huaylas. Con eso vamos a descongestionar enormemente, ¿no? No puede ser paradero o, en este caso, de los combis en cualquier sitio, ¿no?
0: Ingeniero, y según su parecer, ¿la piscicultura a dónde se estaría trasladando en este caso?
2: Mira, sería, digamos, en esos momentos especular, o sea, indicar uno y otro lugar, uh-huh, pero tiene que estar ubicado en donde existe agua de calidad, ¿no?
0: Claro, porque
2: agua de calidad para adecuado, apropiado
0: para
2: truchas,
0: claro,
2: el cultivo de truchas, ¿no?
0: Así es.
2: Espacios. Sí, sobran, ¿no?
0: Sí, sí,
2: por ejemplo, puede ser una de las alternativas, puede ser, por ejemplo, Macashka. ¿Qué importa que no esté en el Distrito de Independencia?
0: Claro.
2: Y la otra parte, ¿no es cierto? También, o sea, hay que estudiar o hay que, en este caso, canalizar, utilizar de las aguas de Palcacocha. Ojo, Palcacocha, según nuestro conocimiento, los análisis que han hecho, todavía, ¿no es cierto?, es agua que se puede consumir, no solamente consumo humano, sino también para consumo para la producción agropecuaria, ¿no? Uh-huh. ¿Y por qué no para las truchas?
0: Claro.
2: También es adecuado. Entonces, nosotros podemos canalizar ese agua en vez que sea una amenaza de aluvión, como Nepal, por ejemplo, que puede ocurrir.
0: Claro.
2: Nosotros tenemos que utilizar ese agua, ¿no? Cuando llegue a cierto nivel, debe ser utilizado para consumo, bueno, para producción, uh-huh, correspondiente, de manera que también por esas zonas o con ese agua, ¿cierto?, con esa fuente de agua, podemos nosotros ya instalar una piscicultura más moderna, ¿no? Una piscicultura con estudios e investigación de ciencia y tecnología que nosotros tenemos que practicar también siempre en convenio con la academia, en este caso las universidades.
0: Claro, muy bien. Ingeniero, nos vamos a la pausa, pues ya venimos con los últimos minutos, nos quedan solo 6 minutos y llegamos a las 7:30. Nos vamos a un lapso musical y luego venimos conversando más con usted.
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0: Gracias a Lourdes Huachaca. Son las 7 y 28 minutos. 7 y 28. Estamos llegando a la parte final del programa.

La emoción embarga, de verdad. Ahí está el candidato de la escoba. Bailando este ritmo, rico bailas. Cortina musical. Y el día que gane Alipio Tolentino García, esta cortina musical va a recorrer todas las calles de Independencia. Y acompañado por toda su gente de la zona rural, zona urbana.

Eso ya huele a ganador. La gente no se puede equivocar este 4-4-4 de octubre. Y bravo, bravo. Y seguimos, seguimos. Ya en la parte final.

0: ¿Cómo se siente, ingeniero? Ay, ya con mana, ya con un sharing, ¿qué programa? Ya no sé. Guarena, la chicuti era mucho. Cabarnenca.
1: Guarena, chicuti era mucho.
0: Palabras finales, ingeniero, ¿qué hay que decir a la gente para este 4 de octubre? Quechua chopes, castellano chopes, inglés chopes, para la cara mía.
1: A ver. Marca Maicuna. Que hay Guayín, distrito de Independencia, cho. Que él en Solín, Sicangari. Cada cuatro años, mi Camcuna, Nocacuna, Yapansic pueblo, Hitarinsic o Botarinsic, Niangango, Escogirinsic, Huk, Alcaldita. A veces equivocar Nenca, 4 años, Fiash. Mana dije autoridad Captenca, Nocansic, mi canan, Sufrisho. Pero Camcuna, allí, elegir Nenca, 4 años, progreso mkanka distrito nzikunapa gemi noka baña kuria roa kuria yana parga yame yana payana pa kampunata marca de amunki 4 de octubre que escoban zikpa quechua roca pisanata pero warenam kuti de amushak más propuesta con la PAC, sector educación o eje educación tan guare trata yo domingo que hecho que Nilbo amigo en Sicón también con todos los pobladores vamos a tratar el eje de educación el día de mañana
0: ese tema,
1: así es. También quiero anunciar que el día lunes va a haber debate, yo voy a estar presente a las 9 de la mañana en la UNASAM. También quiero anunciar que va a haber cierre de campaña.
0: Muy bien, un bravo, bravo, bravo. Eso es un aplauso, bravo. Ahí demostraremos quién es Alipio Tolentino.
1: Sí, el cierre de campaña va a ser el día 26 de septiembre.
0: Ay, ay, ay.
1: A partir de las 10 de la mañana nos vamos a concentrar en la parte sur, en la parte norte, perdón, en la parte norte de nuestro distrito de Independencia. Para el mismo quieran invitados nuestros pobladores de la ciudad, de nuestros hermosos barrios del distrito de Independencia y también nuestras comunidades campesinas, nuestros centros poblados de nuestra cordillera blanca y negra de nuestro hermoso distrito de Independencia. En ese sentido quedan invitados a participar de este acto político, de este acto sano, de este acto de información que es importante en esta democracia que tiene nuestro país. Voy a despedirme. Obviamente, nuevamente, ¿no? Señalando mi símbolo, nuestro símbolo, la escoba. Y yo quisiera pedir a los que nos acompañan en este momento, en esta cabina,
0: portátil, a ver.
1: Ya, en esta cabina, a hacer vivas, o en todo caso, contestar la siguiente pregunta. 3 veces. En quechua, ojo, en quechua.
0: A ver, ¿qué significa quechua?
1: ¿Cuál es mi símbolo en quechua? ¿Cuál es mi símbolo en quechua? ¿Cuál es mi símbolo en quechua? Muchas gracias, paya, paya, paya. Paya.
0: ¡Bravo! Mañana retornamos a las 6 en punto de la tarde. Buenas noches.

0: gente de la UNASAM.
1: Ya sabes.
0: Andas, igual así no de nacimiento.
1: Marca la carretera.
0: Alex Cordero.
1: Alex Cordero será el alcalde que guarás de

0: Bueno, y hoy día se llevó a cabo la gran caminata de jóvenes. Somos jóvenes, el futuro de Huaraz.
1: Sí, estoy lejos.
0: Punto de concentración de la carretera fue en la plazuela de Belén. Esto se inició hoy a las 4:30 de la tarde. Pero...

0: Estamos presentando Nueva Generación por las carreteras de la provincia de Huaraz.
1: Y pronto estaremos juntos para toda la vida, chiquita bonita.

0: Esto es Nueva Generación por las carreteras de la provincia de Huaraz a través de Super Fiesta 102.1.
1: Yes.
0: Hasta las 9 con 10 aproximadamente. No se olviden, no se olviden. Este 444
1: siente.
0: Para la provincia de Huaraz, marca la pista o carretera. 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
1: Y ahí está el swing.
0: Un saludo muy especial para la gente que nos está viendo en la página de Punto Final. Gracias, gracias.
1: ¿Cómo goza?
0: Compartan, compartan.
1: Vamos.
0: Para mi amigo Moisés Vega. Echa Moshi.
2: Sí, baby.
0: Baila, baila Moshi.

0: ¡Claro que sí! ¡Vamos ahora! ¡Nueva generación!
1: ¡Arsenio León!
0: Por las carreteras de la provincia de Huaraz.
2: ¡Cachetea, cachetea!
0: A través de Superfiesta 102.1.
2: ¡Y tú también!
0: La bienvenida a todos los que se conectan recién a las señales de los 102.1. ¿Y a la página de Punto Final?
2: ¡Sí!
0: ¡Saluditos para todos! ¿Eh? ¡Saludos, saludos para todos!
2: ¡Ahí está!

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1: ¡Salvación de Huaraz!
0: ¡Todo el desastre que tiene!
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1: Bueno.

0: Ahora escucha. Y esa parejita.
1: Bueno, estamos presentando
0: Anda.
1: El programa de la grande mayoría. Nueva generación por las carreteras de la provincia de Huaraz. 8 con 34, ya estamos en línea telefónica en Super Fiesta 102.1 con el candidato de las carreteras. Me refiero al licenciado Alex Cordero Cuizano, hombre neto de Pariacoto, es huaracino neto y va a gobernar pues la provincia de Huaraz. Un profesional bien preparado, idóneo para seguir los destinos de nuestra provincia. Licenciado Alex Cordero, muy buenas noches, adelante. Adelante.
2: Buenas noches, estamos acá justamente trabajando, coordinando después de una gran movilización con la juventud y después de que los jóvenes se hayan levantado para decir que este 4 de octubre hay una opción importante, una opción que ve, que tiene que ver con el desarrollo, el progreso y que le dé opción también de ir a los jóvenes. Por eso hoy día jóvenes se han movilizado a través de una gran caminata por las principales calles de Huaraz, ¿no? Dando la cara, dando el soporte a nuestras familias, diciéndole aquí están los jóvenes que respaldan la propuesta de Alex Cordero. Hemos culminado una gran caminata, Neil, aquí en el centro de Huaraz. Ahora estamos coordinando algunas acciones de lo que van a ser los próximos días de la campaña política de Alex Cordero. Mañana continuaremos también visitando centros poblados y también algunos distritos como parte del cierre de campaña, Neil, aquí en la provincia de Huaraz de Alex Cordero.
1: Licenciado, la gente se pregunta y dice, ¿no? ¿Cómo va a ser Alex Cordero, ¿no? ¿Cómo va a ser Alex Cordero? ¿Está preparado? ¿No está preparado para gobernar esta provincia como es Huaraz? Pues, imagínate a la actualidad, pues no, quizás no es tanto, pero algo desastroso hay que decirlo, porque no está todo ordenado. Por ejemplo, en cuanto a transportes, es un desastre total, licenciado. Adelante.
2: Sí, hombre, yo creo que siempre hay dudas de lo que han hecho nuestros políticos y por eso que la gente duda mucho. Sin embargo, mucho de la comunidad está confiando a Alex Cordero porque nuestra propuesta es clara y coherente. Y viene respaldada por lo que han dicho varios ingenieros a nivel de la provincia de Huaraz. Huaraz merece dos terrapuertos, uno al sur y otro al norte, que permitan a embarcarse a los que se van para las provincias del sur en el sur de Huaraz, para quienes viajan al norte del Callejón de Huaylas, en el norte. Y de esta forma descongestionar, dejar que las calles sean más para los huaracinos, dejar que las calles sean un poco más para los vecinos y que el transporte interprovincial tenga una nueva forma de embarcar y desembarcar a sus pasajeros de manera segura, de manera oportuna y pensando en también que puedan llegar nuevas empresas a Huaraz a invertir aquí en la ciudad de Huaraz. Entonces, la propuesta de Alex Cordero, Neil, son coherentes, tienen que ver con descentralizar la ciudad de Huaraz de forma dinámica y que también se aperturen nuevos espacios de trabajo a nivel de los taxistas, los colectivos y, ¿por qué no?, de nuevas áreas también de esparcimiento, tanto al sur como al norte de Huaraz. Huaraz sigue tuborizada y con Alex Cordero vamos a recuperar las calles para los ciudadanos, las calles para el tránsito interurbano y de esta manera seamos una ciudad más ordenada, estimado Neil.
1: Licenciado, por ejemplo, la gente dice en cuanto a seguridad, ¿qué estará pensando Alex Cordero cuando llegue a ocupar pues el sillón municipal? Por ejemplo, el día de hoy ha ocurrido una desgracia que nadie quisiera hacerlo, ¿no? Entonces, ¿qué decir también a la población a esta hora de la noche a través de Radio Superfiesta, licenciado, y en el programa, pues, Nueva Generación por las Carreteras de la provincia de Huaraz? Adelante.
2: Sí, miren, el tema de seguridad ciudadana, Neil, pasa por establecer políticas públicas coherentes que le digan a la población, a la comunidad, cómo es que podemos trabajar de forma articulada con el Ministerio de Interior y con otros organismos como el Ministerio Público para temas preventivos. Nosotros proponemos tres estrategias. La primera, que tiene que ver con nuevos drones patrullas. para la ciudad de Huarasco, un gran proyecto de inversión, como por ejemplo lo han desarrollado en la ciudad de Ica, ¿no? Donde el gobierno provincial elaboró el expediente técnico y lo ejecutó el gobierno regional de Ica. ¿Por qué no podemos hacer lo mismo aquí, estimado Neil, estimados audiencia? Que elaborar un gran proyecto de inversión y que a través de drones patrullas, la nueva modalidad de vigilancia por aire, sirva para tema preventivo y disuasivo. De tal forma que todos podamos estar mejor vigilado y que en las zonas de alta incidencia delictiva se tenga mayor permanencia de estos tipos de drones para poder resguardar, cuidar, proteger a la ciudadanía, a la comunidad, a nuestros jóvenes que en las tardes, noches transitan por algunas calles peligrosas en la ciudad de Huaraz. Esto como primera estrategia. Segunda estrategia, el tema de Serenazgo Sin Frontera. Yo he conversado con mi amigo Jimmy Ciro, que es candidato al Distrito de Independencia, por ejemplo, de cómo se debe articular un solo proyecto de Serenazgo Sin Frontera que permita beneficiar a la población, tanto de Huaraz e Independencia, porque finalmente somos una sola ciudad, una sola nación que se levanta y que quiere mejor seguridad. Y luego, Neil, tiene que ver cómo fortalecemos también a el espacio de participación.

0: en estas las ciudades que tenemos en la región Ancash. Creo que sería una forma oportuna también de utilizar software con inteligencia artificial que nos permitan tener mejor participación de los grupos de juntas vecinales en la ciudad de Huaraz Independencia. Bajo esas tres estrategias está diseñado nuestro plan de gobierno, Ney, para tener una mejor respuesta en el tema de seguridad ciudadana y que nuestra población se sienta más segura.
1: Licenciado, por ejemplo, ¿qué hacemos con los efectivos de serenazgo? No sé si son pocos o muchos, pero hemos visto, por ejemplo, los vehículos de serenazgo. Algunos, por ejemplo, en tiempo de emergencia, están circulando por donde no deben, otros cuadrados, otros cargando a sus familiares. ¿Eso se acabará con Alex Cordero? ¿Pondrá a trabajar a la gente como tiene que ser? ¿Serán supervisados? Licenciado, adelante.
0: No, creo que primero hay que motivar a la gente, Neil, ¿no? O sea, no, más que castigar al serenazgo, creo que hay que motivar a nuestra gente, darle su respectivo lugar para que seamos una sociedad más constructiva, una sociedad más justa, pero que también responda a ver que tengamos personal en el ámbito de la seguridad ciudadana. Yo aliento mucho que tengamos personal preparado, calificado. Y para eso nosotros consideramos que va a ser oportuno siempre capacitar a nuestro personal, capacitarlos, orientarlos y que esa preparación también responda a unos buenos incentivos que tiene que reconocer a nuestro profesional calificado, este Manuel.
1: Correcto, licenciado. Yo sé que está recargado de su agenda. Usted, como decíamos, en un medio sigue trabajando, no descansa, porque ya casi estamos en los pocos días para ya llevarse a cabo pues estas elecciones regionales y municipales, que es el 4 de octubre. ¿Qué decirle a la población, licenciado? Si usted aún puede hablar en quechua o en castellano, hágalo, adelante.
0: Sí, acá tranquilamente puedo decir a todos mis amigos de Huaraz que hoy día esta caminata ha sido contundente en respaldo, en apoyo a la pista, al símbolo de la pista que hoy día representa el cambio en la provincia de Huaraz. Y también yo me he comprometido públicamente en ir con nuestros jóvenes que han desfilado hoy día, que vamos a reactivar el Consejo Provincial de la Juventud, un espacio que permita a los jóvenes integrarse en la política y que desde este lugar puedan ellos diseñar, articular políticas públicas pensando en los jóvenes. Los jóvenes no solamente quieren un espacio, quieren participar, y con Alex Cordero tendrán esa oportunidad de participación directamente este lugar que vamos a diseñar y reactivar el Consejo Provincial de la Juventud, dándole el lugar, el espacio y el mérito que ellos realmente merecen, estimado Neil. Yo te agradezco, Neil. Todavía tengo una reunión local, nos están esperando. Seguimos trabajando, recibiendo reportes de los 12 distritos, cómo se está desempeñando la campaña política, y nuestro objetivo es llegar a más vecinos, acercarnos más a los hermanos de Huaraz para escucharlos y después darles nuestro mensaje de aliento de que este 4 de abril marquen las cuatro pistas de país para todos, estimado Neil. Muchas gracias por la entrevista.
1: 4 de octubre, licenciado, 4 de octubre. Dijo abril, licenciado, octubre, se emocionó, licenciado. Muchísimas gracias, licenciado, por su participación. Ya estaremos en cualquier momento. Buenas noches.
0: Un abrazo, hasta luego, gracias.

0: hemos estado en una comunicación telefónica.
1: Las juventudes.
0: Con el candidato de la carretera o pista, como lo quieren llamar.
1: Paraguará.
0: Alex Cordero Cuizano.
1: Frente de la UNASAM.
0: Se ha dirigido a toda su población. Esta noche.
1: Vino de nacimiento.
0: Hoy ha hecho la marcha de la juventud.
1: Alex Cordero.
0: La gente se está sumando, los jóvenes se están sumando.
1: 4 de octubre, todos.
0: Por eso es la nueva generación.
1: Por
0: las carreteras de la ciudad de Huaraz.

0: Un saludo muy especial para todos los que nos están viendo a través de la página de Punto Final.
1: Jorge Guerrero.
0: Buenas noches, buenas noches.
1: Quinto récord.
0: Esto es Nueva Generación.
1: Rosario Oyola.
0: Por las carreteras de la provincia de Huaraz.
1: La

0: Saludos para mis amigas Sara Cóndor, Jacqueline Huerta, Moshi, Moshi Vega.
1: Y para mis amigos, José Ubaldo y Oscar Valdés, tomando un par de cervezas.
0: Gracias por poner eso me gusta.
1: Jaime Rodríguez, Yuya Guaychaco, Multiservicio.
0: Esta Juventud Huacán de Carhuaz, Mil Problemas.
1: Y también ahí está.
0: ¿Quién no tiene problemas? Todo el mundo.
1: En Carhuaz, la familia Vida.
0: Sin problemas, no hay vida.
1: ¡Acá! Es donde mi corazón se hizo pedazos.
2: ¡Romeo Super!

0: Son las 9 de la noche con 10 minutos. 9 con 10. Estamos llegando a la parte final.
1: Sonia Salcedo Gutiérrez.
0: Muchas gracias por esa sintonía.
1: Nos vamos a checar.
0: Página de punto final.
1: Anda, justo. Y cantando.
0: Vía imágenes.
1: Otro fracaso en la.
0: Y a través de la señal abierta en los 102.1. Super fiesta.
2: ¿Qué vas a decir ahora?
0: Retornamos mañana en punto. A las 7:30. Otra edición más de Nueva Generación en las carreteras de la provincia de Huaraz. Entonces nos vamos con la siguiente canción y buenas noches.

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1: Siempre agradecido a Dios, siempre agradecido a Dios por las cosas bonitas que se viene llegando el día de hoy. La agrupación que está de moda el día de hoy, arrasando todas las redes sociales.
2: 9 y 28.
3: Bueno, un saludito especial para la gente. Bueno,

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1: Esta bonita canción, esta canción que hice y que suena de la siguiente manera. Ahí está.

0: cuenta qué pasó con las mujeres. Una vez más, recién están calentando, creo, las chicas. ¿Las mujeres se cansaron, sí o no?
1: 4 y 22.

pero mírenla. ¡Qué hermosa mujer! ¡Qué hermoso vestuario! Para todos ustedes. ¡Gracias! ¡Huánuco! ¡La provincia 2 de mayo!

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1: Uyá.

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0: Señor Todopoderoso, Señor Todopoderoso, estamos todos aquí esta mañana, los comunicadores y los oyentes de esta radio y el presente programa, para que escuches nuestro ruego. Pero esta vez, Señor Todopoderoso, no te pediremos por nuestro Perú. ¿Cómo hacerlo? ¿Cómo pedírtelo, Señor? Si a nuestro Perú tú ya le diste todo, porque si hubo un lugar en el que tú decidiste poner todo lo que cualquier ser humano soñaría tener para alcanzar la prosperidad para él y su comunidad, ese fue el Perú, Señor Todopoderoso, porque aquí reuniste todas las riquezas, todas las sangres, todos los climas, todas las oportunidades, para que un día este pedazo de la tierra sea el más hermoso de los espacios para vivir. Llenaste sus montañas de oro, plata y minerales, pusiste inmensos lagos de gas y petróleo bajo sus selvas, y sobre ellos árboles, vegetación y naturaleza infinita. Dibujaste ríos que cortan las cordilleras cargadas de energía, bajando a irradiar desiertos que luego se convertirían en verdes valles, y nos diste un mar de riquezas infinitas, con todos los peces posibles y toda la abundancia posible. Hiciste que vinieran todos los hombres y mujeres del mundo a instalarse en nuestra tierra, trayendo consigo lo mejor de sus mundos bajo el brazo, y vinieron gentes de Europa, de Asia y de África, todos a asimilarse y mimetizarse con las antiguas culturas del Perú, formando un hermoso y envidiable crisol de culturas único en el mundo. Y no contento con ello, nos diste 85 de los 110 climas existentes en el mundo, casi como imaginando al Perú como una suerte de muestrario de todo lo bello que el mundo que tú creaste tiene para ofrecer. No queremos pedirte más, Señor Todopoderoso. ¿Cómo podríamos pedirte aún más por esta tierra, si en ella tú ya pusiste todo? Sin embargo, y a pesar de todo lo que nos diste, quienes habitamos en ella no lo hemos sabido ni podido aprovechar. No hemos podido darle el destino necesario, justo que tú soñaste al poner todo ello a nuestro alcance. No hemos podido lograr que toda esa abundancia y generosidad con la que nos bendeciste haya podido alegrar la vida de los hombres y mujeres que hoy pueblan nuestra tierra. Es increíblemente, a pesar de todo lo recibido, hoy somos considerados, aunque sea imposible de comprender, un país tercermundista. Por ello, Señor Todopoderoso, estamos aquí esta mañana, comunicadores y oyentes, para decir y reconocer con humildad que tú no nos has fallado, que esta tierra no nos ha fallado. Somos nosotros los que hemos fallado. Por eso, estamos todos unidos esta mañana, Señor Todopoderoso, no para pedirte por el Perú, sino para pedirte por nosotros, por todos los que estamos aquí comunicándonos, y por todos aquellos que hoy, a diferencia de una gran mayoría de coterráneos, codistritanos, coprovincianos, codepartamentanos y compatriotas, si tuvieron la suerte de disfrutarlo todo y de vivirlo todo tal cual tú lo soñaste, para que nos ilumines y nos hagas reconocer y revelar de una vez por todas y para siempre cuál es nuestro verdadero rol en este Perú que tan generosamente creaste. Te lo pedimos, Señor Todopoderoso, que nos hagas comprender que si nos has dado tanto en un espacio en donde la mayoría tiene tan poco, es porque hay un mensaje y una misión expresa tuya detrás, que es la de asumir nuestro rol como líderes, como hombres y mujeres elegidos para conducir a nuestros pueblos y nuestro Perú querido hacia esa prosperidad que tú soñaste y nos encargaste hacer realidad. Te lo pedimos, Señor Todopoderoso, que nos des la fuerza para reconocernos como hombres y mujeres de paso de esta larga historia de la humanidad, cuya misión es entregar nuestras vidas al servicio de las generaciones futuras. Y en ese sentido, que sepamos comprender que habiéndolo recibido todo, ha llegado el momento de darlo todo. Que finalmente ha llegado la hora que todos demos un paso atrás, renunciando a nuestros sueños más individuales, nuestras aspiraciones materiales más personales, y nos demos la mano para formar un solo grito, una sola voz, un solo camino, que no es otro que el que tú siempre soñaste y bendeciste para este Perú, el camino de la belleza abrazada a la justicia, de la prosperidad iluminada por la equidad, del amor tocándoles las puertas a todos los hombres y mujeres que aquí habitan y habitamos. Señor Todopoderoso, lo sabemos, la tarea no es fácil.
1: fácil.
0: Son tantos años en que hemos fallado, pero nunca es tarde y lo sabes. Aún estamos a tiempo. Si es que nos decidimos aquí y ahora todos, cada uno en nuestro campo de acción, a cambiar nuestro destino común para siempre. Lo sabemos, Señor Todopoderoso. Hemos contaminado tus ríos, hemos vaciado tus montañas, hemos talado tus bosques, hemos despreciado nuestras diferencias, y ello a nada nos ha conducido. Lo sabemos, Señor Todopoderoso. Nuestros niños, en vez de jugar, trabajan sin descanso. Nuestros ancianos mueren olvidados en las puertas de viejos hospitales. Nuestros hombres y mujeres no logran conciliar siquiera un sueño digno al ver a sus familias sin un futuro posible. Nuestros poderosos humanos miran con indiferencia el mundo que los rodea. Entonces, Señor Divino Creador, si todo eso lo sabemos y estamos todos aquí para reconocerlo abiertamente y sobre todo aceptar que al habernos dado todo, algo mucho más grande esperas de nosotros. Te lo pedimos, Señor Todopoderoso, que nos des ese último don que nos lleve a acabar para siempre con esta larga historia y podamos empezar esa nueva historia que siempre quisiste para este paraíso que creaste llamado Perú. Señor Todopoderoso, báñanos por última vez de humildad infinita, de generosidad, de solidaridad, de fortaleza, de espíritu, de capacidad de perdón, pero también de inteligencia y astucia para enfrentar a todas las fuerzas del mal que se desplegarán en esta lucha que nos convoca. Señor Todopoderoso, te lo pedimos esta mañana por nosotros, los peruanos que tú elegiste para esta última gran batalla, prometiéndote darlo todo y entregarlo todo para que un día, cuando ya no estemos, los que estamos vivos actualmente, quienes aquí habiten posteriormente, puedan contarle a sus hijos, a sus nietos, a sus bisnietos y tataranietos, que en el Perú se vivieron momentos difíciles, pero que todo eso ya pasó, que finalmente llegó al Perú ese mundo de belleza y justicia que Dios Todopoderoso nos entregó y que sus hijos se encargaron de hacerlo florecer para siempre. Te lo pedimos, Señor, Dios mío, Dios nuestro, Creador Divino Todopoderoso. Amén. Amén. Amén.

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Ya son las 6 de la mañana con 30 minutos del día de hoy, domingo 20 de septiembre del 2026. 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Gracias. Nuevo amanecer. Ha llegado, gracias al Todopoderoso, gracias al Señor Sol por regalarnos otra mañana más, otro nuevo amanecer. Gracias por tu luz, por tu ultravioleta, por tu calor que viene, ya viene también. Entonces, bajo todo este sentido de la palabra, damas y caballeros, señoras y señores, tenemos que decirle buenos días. ¡Buenos días a los cuatro vientos! Que sea un día de bendiciones para cada uno de vosotros, que la paz prevalezca y que la fe se fortalezca, porque los planes de Dios siempre fueron, son y serán eternamente perfectas. El nuevo amanecer es lo más importante, que todavía nos hemos abierto los ojos y nos damos cuenta que todavía seguimos vida, vivos. La vida es lo más importante que ha hecho en este planeta azul el Todopoderoso. La vida tiene mucho significado. Tenemos que seguir meditando sobre la vida, sobre la muerte y sobre la eternidad. A través de todo ello, vivimos todas las criaturas de la tierra, incluido el ser humano, incluido también nosotros, con superioridades a través de nuestro razonamiento, pensamiento, conocimiento y la comunicación. Por eso nosotros vivimos organizados como las hormigas y como las abejas. Dormimos bajo un techo, tenemos quien se preocupe por vos, un pan duro en nuestra mesa, un vaso de agua a nuestro alcance. ¡Qué afortunados somos, damas y caballeros! Y mucha suerte a los que todavía no tenemos enfermedad, estamos sanitos, estamos respirando. Sin embargo, tenemos que rendir pleitesía, tenemos que orar por los caídos, por los enrejados con o sin razón, por los asesinados, por la gente que está en las puertas de los hospitales, en UCE o en la neoplásica. Por ellos tenemos que rozar y tenemos que pedir al Todopoderoso para decir: gracias, Dios nuestro, gracias por todo lo que tenemos, gracias todo por todo lo que nos das, gracias por vuestra familia, gracias por el aire que respiramos, gracias por la vida, por el amor. Pero esas gracias, simplemente a través de la práctica de ser personas positivas, tenemos que llegar al consenso general. ¡Bienvenidos! Damas y caballeros, estamos transcurriendo el mes de septiembre, mes de las fiestas patronales por doquier en nuestro territorio nacional. Por si acaso, en el Perú hay más de 10.000 santos, santas, Cristos crucificados, donde todo pueblo y grande tiene su patrón, tiene su misa, tiene su iglesia, tiene su fiesta, convertido en nuestra cultura viva, nuestra identidad del Perú, el cuarto destino de nuestro turismo nacional. Así nos estamos desarrollando. Ayer estuvimos en la primera tarde taurina de Santa Cruz, señor de Santa Cruz de Ollantaytambo,
Colleros. Hoy continúa la fiesta, arranca ya en Cutacancha, arranca en todas partes. Luego llegará también Virgen de las Mercedes, fiesta total y grande. Casi un mes dura también allá en la provincia de Carhuaz, también en la Merced, en Aija, Virgen de las Mercedes. Luego llega San Miguel Arcángel por doquier, en todas partes, aquí en nuestro Huaraz, en mi tierra, en el norte grande, San Miguel de Piura y muchos más. Así hemos llegado, estamos transcurriendo hoy día 20. Hoy día 20 de septiembre, estamos exactamente a 534 años de la llegada de Colón, 1492, 1532, Pizarro y sus huestes, hace 494 años. Estamos transcurriendo nuestros 205 años de la República, 1821. Solamente faltan 52 días, el Papa nos va a visitar en esta oportunidad el 11 de noviembre. Las elecciones regionales, municipales, se está llevando a cabo, 14 días falta para el próximo 4 de octubre. Vamos a elegir, señor, vamos a elegir más de 13.000 autoridades a nivel nacional, más de 800 para 900 en el departamento de Ancash, 20 provincias, 166 distritos, un gobernador, una vice y 25 consejeros regionales. Estamos en Capilla. El día de ayer han asesinado a una de las candidatas al gobierno regional de nuestro departamento de Ancash. Han asesinado a China Polo, Susi Isabel Aponte Polo. Pero así es, pues estamos en contienda, señor. Pero todo es de la cintura para abajo, todo es de la mitad para abajo. Los que están arriba nunca tienen, señor, ni asesinato, ni intervención, no tienen nada, damas y caballeros. Entonces vamos a seguir desarrollándonos, señoras y señores. Por supuesto que hay fechas tan importantes, las elecciones de los centros poblados también faltan 42 días, será el 1 de noviembre, y el día de hoy es el examen admisión número 2 en nuestra Universidad Nacional Santiago Antunes de Mayor. Lo hemos convocado por doquier, ya está todo constituido. Hoy hay perdedores y ganadores. ¿Cuántos ingresarán en los primeros lugares? Masivo y seguro ingreso en la universidad y muchas cosas más. Hoy, 20 de noviembre, 1822. Se formalizó la primera constituyente en nuestro territorio nacional. El día de mañana, 21, recordaremos el Día Mundial Internacional del Alzheimer. Sí, también mañana recordamos también el Día Mundial, Día Internacional del Fotógrafo. Eso es tres dimensiones. 20 de febrero es Día Internacional del Fotógrafo. El 5 de noviembre también es Día Internacional del Fotógrafo. Aquí en el Perú festejamos el 20 de septiembre, el Día Internacional del Fotógrafo. 22 de noviembre de 1932, vamos a recordar el nacimiento de nuestra Flor Pucarina, hubiera cumplido 96 años de vida. El 22 de agosto de 1850, recordaremos también el aniversario de su nacimiento de Fidel Olivas Escudero, allá en Pomabán, en Conchucos, en Ancash, 176 años idos. El 23 es el día jubilar del Colegio de la Libertad de Huaraz. El 23 es el Día de la Juventud. El 23 también va a ser Día de la Primavera. El 23, Día de la Aviación Peruana. La verdad que estamos con congoja y estamos, por supuesto, con el corazón henchido de sentimiento, porque ayer han asesinado a Susi Isabel Aponte Polo, China Polo. ¿Qué vendrá? Seguramente va a haber pasapiola. Los de arriba nunca caen, señor, los de abajo nada más. Y en la oportunidad, señor, a tiros han matado a China Polo. Así lo dicen en el mercado de Caraz. Sí, pues, ahora el sicario por 20 soles te dispara, porque ellos mismos nunca van a hacer, simplemente pagan y mandan a hacer. Mientras todo eso sucede, nuestra actualidad política está mal. Ya prácticamente un mes, tres semanas, no pasa nada con nuestro gobierno actual. Esto y mucho más vamos a seguir ampliando hasta las 12 del mediodía. Mientras, el día de hoy musicalmente le cantamos a nuestro Perú profundo.

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1: 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Ya son las 6:46 a.m. El día de hoy es domingo 20 de septiembre del 2026. Faltan 1:15 para que arranque la contienda de nuestra Universidad Nacional Santiago Antunes de Mayolo. Hoy es el examen ordinario. Muchos postulantes, vacantes limitadas, 25 carreras, porque esta vez no hay examen para medicina humana. Eso todavía va a ser en la próxima temporada del próximo año, en el 1 muy posiblemente. Pero hoy hay gente que va a estar feliz y contento después de los resultados, academias también, las organizaciones, todos ellos, nuestra universidad. Ojalá que salga impecablemente, 8:00 a.m.

0: Va a haber dos vueltas, segunda vuelta también. Uno y dos personas pasarán a la segunda vuelta. No creo que estén, pero la gente ambiciona y dice en primera vuelta, en primera vuelta, en primera vuelta. Así se dice, por supuesto, ¿no? Entonces, tenemos que elegir un gobernador en primera o en segunda vuelta. Tenemos que elegir 25 representantes regionales, 25 consejeros regionales. Vamos a elegir 20 alcaldes provinciales, cada uno con sus regidores. Vamos a elegir 160 alcaldes distritales, cada uno con sus regidores. Mientras todo eso, decimos, los más populosos, Santa y Nuevo Chimbote en la costa. ¿Quiénes serán los alcaldes de Santa y de Nuevo Chimbote? Aquí en el Callejón de Huaylas, ¿quién será el nuevo alcalde del Distrito Populoso de Independencia, Distrito Celeste de Independencia? ¿Y quién será el alcalde del Sillón Municipal de la capital de la región Ancash de Huaraz? Mientras todo eso, tenemos a 12 candidatos para el Sillón Municipal de Huaraz, y uno de ellos es el señor Ladislao Cruz Villachica, que está ofreciendo agua de calidad para el campo, riego y consumo, reservocios en la Cordillera Negra, recuperación hídrica, tratamiento y recuperación de canales y fuentes de agua, proyecto urgente, tratamiento de las aguas del canal de Yaya, de Huapistoclia, para un mayor disponibilidad de agua durante el estiaje. Todo ello, hay otros ofrecimientos también importantes, como el terrapuerto multipropósito con terminal terrestre, centro comercial y parque recreacional. Por otro lado, trabajo para mujeres y hombres temporalmente. Sí, se hacen las obras más importantes por administración directa. ¿Cómo no pueden dar trabajo a nuestra juventud, a los jóvenes hombres y mujeres? Igual manera, también Huaraz necesita orden, orden, orden. Huaraz ordenada y moderna, dice la propuesta de Ladislao Cruz Villachica, con Alianza para el Progreso, que también piensa dar trabajo a nuestra juventud, a hombres y mujeres. 10,000 títulos gratuitos para que tengan su propiedad gratuitamente, pero también para que tengan respaldo para el sistema bancario y para muchos más también. Comercio ordenado y con dignidad en nuestra ciudad de Huaraz, no robándole ni botándole a los ambulantes, sino que hay que ponerle en un lugar muy especial. Igual manera, también hay muchos. Entonces, estamos rumbo a los sillones municipales. Un gobernador, 20 provinciales, 166 distritales para la capital de la región Ancash, Lalo Villa, Ladislao Cruz Villachica, rumbo a la municipalidad de Huaraz. Lo están haciendo papilla a él en todo lo que concierne a la campaña, pero son los contrincantes. El pueblo creo que lo está aceptando, está visitando a todos los pueblos grandes y pequeños, damas y caballeros. Entonces, hoy día es el examen ordinario. Falta una hora, 10 minutos para las 8 de la mañana. Ahí arranca nuestra universidad con su admisión número 2, 2026. Mientras, le cantamos a nuestro territorio nacional. Arrancamos por el altiplano del departamento de Puno.
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6:54. 70 minutos arrancamos con el examen ordinario en la Universidad Nacional Santiago Antúnez de Mayolo. Todos se instalan, todos se preparan para controlar, para ganar. Otros perderán, otros ganarán. Masivo y seguro ingreso en la universidad. Así prepara integral a sus jóvenes, hombres y mujeres, incluso en los primeros lugares. Todos están instalados ya para al final, en las tardecitas, en la noche, para recepcionar los resultados correspondientes. Por eso decimos, UNASAM integral, integral, UNASAM. UNASAM integral, integral, UNASAM. Alberto Echevarría Pedreros nos está escuchando en Europa, allá en España. Buena estadía, bendiciones, paisano. Ojalá que sigas haciendo las mejores canciones como siempre sabes hacer para congratular nuestra cultura viva de nuestro territorio nacional, el cuarto destino de nuestros destinos turísticos de nuestro Ancash y nuestro territorio nacional. 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Faltan 65 minutos para que arranquen los exámenes de nuestra Universidad Nacional Santiago Antúnez de Mayolo. 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
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Un momento musical, siempre cantándole al interior de nuestro país. Seguimos con el departamento de Puno, de nuestro territorio nacional.

mañana con 03 minutos, 7:03. Ya estamos en la cabina de Radio Superfiesta con Marco Antonio Morales Antigua, candidato para el sillón municipal del distrito de Olleros. El 4 de octubre, Alianza para el Progreso rumbo al sillón municipal de Olleros. Charlaremos en adelante, vamos a cumplir con nuestra gentileza de nuestros distinguidos auspiciadores. 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
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Por último, tenemos una convocatoria para el próximo 24 de los Corrientes. La Federación Regional de Rondas Campesinas de Ancash está convocando a todos los campesinos en general. ¿Para qué? Para ver la problemática agraria, la problemática de la seguridad del campo y de la ciudadanía, para ver también asunto de los comedores populares del mundo rural. Para todo ello, el próximo 24 la reunión estará en Francisco de Cela, séptima cuadra, en Las Tejas, a partir de las 9 de la mañana. Se recomienda que cada dirigente debe venir con 5 acompañados, por lo menos, para que ser nuestra reunión tenga importancia. Toda esta convocatoria en nombre de la Federación Regional de las Rondas Campesinas de Ancash está firmando la convocatoria Manuel Mendoza Ramos en su calidad de presidente. Otra cancioncita más al interior de nuestro país, departamento de Puno y su cerrito de Huaxapá.

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1: De la mañana con 18 minutos. Estamos en la recta final de las elecciones regionales y municipales 2026. 14 días, recta final. En nuestro territorio nacional tenemos que elegir más de 13.000 autoridades a nivel nacional. En Ancash, superior a los 800, casi para 900 autoridades. Entre un gobernador, vicegobernador, 25 representantes de la gobernación, 25 consejeros, 20 alcaldes, cada uno con sus regidores a nivel provincial, 166 alcaldes distritales, cada uno también con sus regidores. Los más populosos en nuestro Ancash es Santa y Nuevo Chimbote en la costa, Independencia y Huaraz en la capital de la región Ancash. ¿Quién será el nuevo gobernador? Pasarán a la segunda vuelta. ¿Quién será el nuevo alcalde de Santa y de Nuevo Chimbote? ¿Quién será el alcalde del Distrito Celeste de Independencia? ¿Quién será el alcalde de la Municipalidad Provincial Capital Huaraz? Donde hay 12 candidatos. Uno de ellos es Ladislao Cruz Villachica con Alianza para el Progreso, Agua de Calidad para el Campo, Riego y Consumo en general. Hay propuestas importantes como el terrapuerto, terrapuerto multipropósito, terminal terrestre, centro comercial y también recreación. También promete dar trabajo a los jóvenes y adultos. Si va a hacer los trabajos de la municipalidad por administración directa, sí se puede dar trabajo, pero de lo contrario es imposible. También piensa titular 10.000 títulos gratuitos en nuestra ciudad de Huaraz. Esto y mucho más. Es un ejemplo de los 12 candidatos. Ladislao Cruz Villachica rumbo al sillón municipal de Huaraz el próximo 4 de octubre con el voto de las grandes mayorías. ¿Y quién será el alcalde del distrito de Olleros? Sabemos que hay 4 candidatos. Hay 4 candidatos, damas y caballeros. Y ya estamos con uno de ellos. Estamos con Marco Antonio Morales Antigua. Va con Alianza para el Progreso. En estos días ha habido mucha contienda. El día de ayer han estado también en debate en Radio Campesina. El día de hoy también hay debate en uno de los centros poblados de Olleros. Van a estar a la altura de Aco, más arribita, van a caminar lejitos también. Marco Antonio Morales Antigua, Alianza para el Progreso. Orgulloso mi programa, porque los ollerinos y los collahuasinos somos casi hermanos, somos del mismo lugar, corre la misma sangre, nos une el deporte, nos une las fiestas. Ayer hemos estado en la fiesta patronal, Señor de Santa Cruz de Olleros, hoy continúa la fiesta también, pero estamos en la contienda electoral. Marquito Antonio, bienvenido a este programa, primero tu saludo cordial, buenos días.
2: Muy buenos días con cada uno de la radioaudiencia de la ciudad de Huaraz y a donde llegue, en este caso la frecuencia de Radio Superfiesta. Quien les habla es el profesor y abogado Marco Antonio Morales Antigua. Para mí es un enorme gusto ocupar este espacio, en primer lugar para compartir nuestras propuestas respecto a este proyecto político de Alianza para el Progreso en lo que viene a ser las elecciones a la alcaldía, al distrito de Olleros 2026.
1: Muy bien, maestro. La identidad. ¿Quiénes somos? ¿De dónde venimos? ¿Y hacia dónde vamos? La hoja de vida es muy importante, nuestra población. Más que nada, yo quiero ser algo directo, ¿no? Ya ustedes han peinado totalmente a Olleros. Olleros no es grande, es chiquito, casa por casa, barrio por barrio, lo que sea. Pero yo estoy segurísimo que más de la mitad, incluido tú, más de la mitad de los ollerinos, los electores de Olleros, viven aquí en Huaraz. Para ellos estamos hablando, a llegar a ellos. Entonces tu identidad, tu hoja de vida, bastante, bastante simple para decir dónde has nacido, dónde has estudiado, qué estás haciendo, y al final para decir, pues, por qué quieres ser el alcalde de nuestro distrito de Olleros.
2: Marco Antonio Morales Antigua es hijo del señor Antonio Morales Cacha, secretario general durante más de 45 años en la Municipalidad Distrital de Olleros, y ha cesado en el 2025. Un hombre cordial, servicial, siempre recordado por nuestros paisanos. Cada vez que visito los barrios de nuestra ciudad, siempre se recuerda con mucho cariño. También soy hijo de la señora Feliciana Antigua Cochachin, más conocida como Yinka, lideresa de las diversas organizaciones civiles en nuestro distrito y especialmente en Villa Olleros. Marco Antonio Morales Antigua nació el 16 de febrero de 1978 en Villa Olleros. Es ahí donde me realicé, es ahí donde crecí, es ahí donde me desarrollé, en el sentido de que iba contactándome, interrelacionándome con lo que viene a ser nuestra idiosincrasia, nuestras costumbres, nuestra cultura, nuestra forma de hacer, nuestra agricultura, nuestra ganadería. Es por ello que realizo mis estudios de primaria en el Colegio César Vallejo, también en mi secundaria en el Colegio César Vallejo. Termino becado y me presento en la Universidad de Ancash, Santiago Antunes Mayolo, estudio, por ello soy docente en la Facultad de Educación y Ciencias de la Comunicación, soy docente de Lengua y Literatura. Posteriormente hago mi segunda carrera también en la UNASAM, en la Facultad de Derecho y Ciencias Políticas. También el ser humano profesional tiene que ir obviamente perfeccionando su nivel académico, su perfil académico. Realizamos una maestría en la Universidad Pedro Ruiz Gallo, lo que viene a ser investigación universitaria, y actualmente estoy realizando un doctorado gracias a una beca otorgada por la OEA con la Universidad de Breta allá en México. Bueno, soy profesor ya durante más de 35 años en las academias preuniversitarias, ya sea en la Academia Encinas, en la Academia Integral. Soy docente también en la UNASAM y docente en la Universidad César Vallejo.
1: Bien, maestro Marco Antonio, como ser hijo de un administrador público por más de 45 años, el señor Antonio Morales Cacha, y con todos los pergaminos que nos acaba de decir, yo le quiero dar una introductiva diciéndote: yo he ostentado llegar al Congreso de la República hasta por 3 oportunidades, pero en el medio camino tenía que renunciar por falta de dinero, porque siempre te dicen, señor, tienes que poner dinero y por acá, por allá. Pero sí, yo tengo la tendencia, nunca quisiera ser alcalde ni siquiera de mi pueblo. ¿Por qué? Porque yo considero, señor, que una municipalidad tiene mil problemas. A pesar que el distrito de Olleros no es grandazo, es pequeño. Ah, Collahuasi tiene cuántos caseríos, ¿no? Como centro poblado. Olleros también tiene casi menos que Collahuasi tiene. Entonces el reducto es bastante pequeño. El por qué y quiere ser alcalde de Olleros, y especialmente cómo la ves la administración pública, qué experiencias tienes, porque señor, la administración es el número uno en el país, en la región, en las municipalidades provinciales, distritales. La administración es compleja. ¿Por qué? Porque tienes que administrar, señor, la logística, tienes que administrar, señor, el personal, tienes que administrar la economía, tienes que administrar de todo. ¿Cuál grande, complejo o simple es para ti, señor, una administración municipal?
2: Nuestro distrito de Olleros obviamente tiene un sinnúmero de necesidades que requiere de una inversión, de una millonaria inversión. Nosotros técnicamente estábamos haciendo un estudio que podría requerirse, por ejemplo, de 200 mil millones de inversión para tratar de resolver diversas brechas en nuestro distrito de Olleros. Marco Morales se presenta porque, como es un proyecto político, uno parte siempre desde esa necesidad, desde esa empatía, desde esa sensibilidad humana y social que uno tiene. Cuando uno recorre las diversas regiones, las diversas provincias, los diversos lugares, siempre observa cómo los pueblos ordenados avanzan sosteniblemente. Pero nuestro distrito carece de una ruta, carece de un camino, carece de un plan de desarrollo integral que nos permita a nosotros transformar dentro de 20, 30, 50 años un distrito próspero, un distrito desarrollado. Todos los que en realidad de repente tenemos esa gratitud de vivir en esta tierra, vemos que para realizarnos es muy limitado. Una agricultura limitada, una ganadería limitada. En lo que respecta a la experiencia administrativa, cuando una persona tiene esa habilidad, esa destreza de seguir sus estudios académicos, sus lecturas, sus experiencias profesionales, tiene esa habilidad, según la inteligencia múltiple, de adecuarse a diversas circunstancias, a diversas situaciones. Yo he realizado un doctorado en la Universidad, un diplomado de 2 años en la Universidad San Martín de Porres en Lima durante la pandemia. Cuando yo iba estudiando me permitió a mí vislumbrar de lo que viene a ser la parte técnica administrativa que se requiere en nuestro distrito. Mis estudios de derecho en la UNASAM también me permitieron de que la justicia social en nuestro distrito, como todos los pueblos del Perú, pasa por una crisis, por una debilidad que muchas veces es carencia de liderazgo y especialmente de líderes que dirigen un distrito, una provincia o una región. Entonces, tras esa sensibilidad y esa necesidad que tengo como un hijo identificado con mi distrito, es que nos estamos presentando en esta ocasión ya con esa madurez psicológica, con esa madurez profesional, con esa madurez económica. Nos estamos presentando en esta ocasión para presentarle una opción importante a nuestro distrito, una opción política necesaria para establecer las bases del desarrollo económico de nuestro distrito.
1: Marco Antonio Morales Antigua, rumbo al sillón municipal del distrito de Olleros con Alianza para el Progreso. Nuestra preocupación de todos en general es, señor, la migración del campo a la ciudad. Todos queremos laborar, necesitamos trabajar, necesitamos empleo, necesitamos puestos de trabajo. Entonces, porque no se desarrolla el distrito, la gente se viene pues del campo a la ciudad, a la metrópoli. Entonces, tenemos que hablar del desarrollo económico de Olleros. ¿Cuáles son los sentidos más importantes? ¿Por qué la gente tiene que salir? Entonces, en primer lugar, el desarrollo agrario es importante. ¿Y qué se necesita para el desarrollo agrario? El comercio. Hay que también hacer las obras correspondientes por administración directa. Entonces, aunque sea una semanita, por días contados, compartidamente a la gente le tienen que dar trabajo. Entonces, dicho todo esto, Marco Antonio, nos tienes que decir, ¿qué se ha hecho bueno durante los 94 años de trayectoria de nuestro distrito y qué cosa hay para hacer para que los ollerinos incluso regresen a su tierra, que se desarrollen en su tierra? Porque, señor, la administración municipal tiene que ver y tiene que hacer mucho para el desarrollo de un distrito como Olleros.
2: Estimado Rogato, desde la perspectiva de la sociología actual, el fenómeno de la migración del campo a la ciudad o de la zona rural ya al mundo urbano tiene mucho que ver con el contexto posmoderno. Un contexto posmoderno donde apunta más a lo que viene a ser el consumismo, apunta más incluso a la vida académica y una vida académica dedicada básicamente a formar para que este profesional está encaminado específicamente a producir. La revolución industrial nos va a permitir a nosotros alternativas y opciones de vida, de tal manera que va a ir generando en los empleados cierta estabilidad económica. Y esa estabilidad económica, por más, en este caso, irrisoria que fuera un pago, un sueldo, le dio cierta estabilidad económica a las personas que se empleaban. Entonces, entre la realidad del campo, donde nuestra agricultura obviamente es sacrificio, es trabajo, es pundonor, como que esa manera, ese estilo de vida, fue atrayendo a muchos de nosotros, y de repente, al no tener esas condiciones en nuestras zonas rurales, fuimos nosotros migrando. Mi persona, ya por asuntos, en este caso académicos, tuve que venir acá a nuestra capital del departamento Huaraz a formarme académicamente. Soy profesor nombrado en la institución educativa Fe y Alegría, pero no, eso no me ha evitado de regresar, de hacer agricultura, de hacer ganadería en nuestro distrito. Es por ello que surge esta opción. Tiene su punto de partida desde una perspectiva técnica. Un candidato que quiera resolver el problema económico tendría que partir siempre de una realidad técnica, y que obviamente el INEI, según el censo 2017, ya nos tiene pauteado. Según el censo 2017, el distrito de Olleros es eminentemente agrícola. En segundo lugar, es ganadero. En tercer lugar, somos comerciantes. En el cuarto lugar, estamos también dentro de la actividad de lo que viene a ser el transporte. Probablemente vamos a ir detallando justamente qué es lo que nosotros proponemos en estos dos puntos fundamentales, que viene a ser agricultura y ganadería, que eso ha sido la razón de ser de este proyecto político, porque no podemos resolver la situación académica de nuestro distrito si no apuntamos a la actividad diaria de nuestra gente, de nuestros habitantes, que es la agricultura y la ganadería, que vamos a ir detallando en el proceso de la entrevista.
1: Muy bien. Prosiguiendo con nuestro diálogo, yo soy collahuasino, tú eres ollerino. Los collahuasinos somos privilegiados de disfrutar del paisaje ollerino, del paisaje de la Cordillera Blanca. La Cordillera Blanca es rico en agua. La Cordillera Negra, nosotros no tenemos filtros de agua. Yo desde lejos he visto dos cosas importantes. Percibo desde lejos cuántos años están luchando, señor, sobre el agua. Sabemos también que el Río Negro ahora es Carhuash. Desde el terremoto del 31 de mayo de 1970 se transformó, entonces no es regable. Pero señor, en Huanchán, en los alrededores, en otros lugares, hay bastante filtración de agua en la Cordillera Blanca. Olleros, lo que necesita es agua. Eso tendría que ser una de las obras de impacto distrital. Y si eso es, también yo cuando era niño, yo vi cuando hicieron llegar su carretera, a Lampa y Pico, sin maquinaria, sin nada, cómo trabajaban, miraba desde lejos y yo admiro, pero también es otro proyecto importante que se debe asfaltar también de Bedoya hasta los pueblos del interior, hasta Huancha o hasta por allí. Entonces, dos impactos grandes que Olleros necesita, aparte del turismo. Nosotros disfrutamos el circuito turístico, debe ser entre Collahuasi y Olleros, porque Olleros tiene mucha grandeza para el turismo. Entonces el retorno de los ollerinos para sobrevivir, para trabajar, para producir, para desarrollarse económica, la verdad que hay mucha esperanza, hay mucho recurso. O sea que Olleros es emporio de riquezas naturales donde los hijos tienen que desarrollarse desde la administración municipal.
2: Efectivamente, maestro, para justamente vislumbrar ese desarrollo es necesario elaborar un plan de desarrollo económico a largo plazo. El título preliminar de la Ley Orgánica de Municipalidades en su artículo 6 establece que la municipalidad tiene que promover justamente el desarrollo económico, y eso es lo que nos falta. Cuando nosotros tomamos la gestión, vamos a reunir en consenso, no solamente de manera presencial con lo que estamos la ciudad de Huaraz, que siempre vamos a 30 minutos nada más el distrito de Olleros, sino también de manera virtual. La democracia también tiene que adecuarse a un contexto digital con los hermanos que viven en otros lugares. Ellos también van a participar en mi gestión de manera virtual para establecer este plan de desarrollo económico. Efectivamente, si vamos a hablar de agricultura y ganadería, hay que solucionar la brecha hídrica en lo que respecta a la agricultura. Y Marco Morales ha partido desde el inicio de su campaña, en este contexto, justamente hablando agricultura, ganadería, pero para ello necesitamos agua de manera permanente. En estos momentos, el famoso canal de Oncor, que llega a Huaripampa, que llega a Olleros, tiene un caudal mínimo, hermanos. Por ello, nosotros tenemos que trabajar ya con alternativas que nos propone incluso el Estado. Por ejemplo, el Fondo Concursable Sierra Azul nos permite a nosotros construir reservorios, construir represas. Cuando yo hablo de reservorios y represas, hago referencia a que estas construcciones hídricas tienen una visión, tienen un objetivo de almacenar el agua en tiempo de lluvia. Almacenamos el agua en tiempo de lluvia para abastecer en la etapa de estiaje, como ahora. Entonces conectamos al canal de Oncor y vamos a tener agua permanente. El canal de Rurek. Tenemos que poner en funcionamiento el canal de Rurek. El canal de Rurek simplemente falta adecuar con algunos ramales que hay, por ejemplo, en nuestro distrito. Por ejemplo, el río Tinco tiene que convertirse en abastecedor de agua para nuestro canal de Rurek. Yo, por ejemplo, estoy proponiendo cómo el río Chahuay, el río Huaracayó, que se une a Tinco, podría nosotros aprovisionarnos para darle agua a este canal de Oncor, y de esta manera vamos a tener agua de manera permanente. En la parte de Carre Grande, nosotros ya tenemos determinado que vamos a conducir el agua de Purguay para construir un reservorio y de esa manera tener agua en lo que viene a ser Canrey Pampa. En la zona norte, los caseríos, felizmente tenemos la bendición de Dios, la laguna de Xaxa es lo que aprovisiona de agua al canal de Xaxa, a la cual abastece a los caseríos de Ambeita y Apampa, Yupanapampa, Yoquia, Ututupampa. Pero ¿qué es lo que tenemos que ya ir trabajando? Mencionan de que ya el caudal de Xaxa, por ejemplo, en esta temporada ya va disminuyendo. Entonces ya tenemos que trabajar el tema de los diques, de tal manera que en tiempo de lluvia también la laguna nos tiene que servir para aprovisionarnos de agua para nuestros caseríos. Resuelto lo que viene a ser los reservorios madre, los reservorios matriz, vamos a alimentar de agua a los reservorios menores de 400 metros cúbicos, de 500 metros cúbicos. La zona norte de nuestro distrito tiene algo de 5 reservorios, incluido un reservorio de la comunidad. Estos reservorios han quedado y no han pasado a la siguiente etapa. Porque la agricultura no solo es dotarle de reservorios. La agricultura corresponde también en una actividad de proyectos integrados. Tenemos los reservorios, tenemos que pasar a lo que viene a ser ya el río tecnificado. Por ello, queridos hermanos y hermanas, así como nuestro actual alcalde nos ha permitido tener nuestro gas sintético, nos ha permitido tener nuestros locales para reunirnos. Es una alegría que los hermanos de Tayapampa, por ejemplo, tengan su local y compartan en familia, regresando a nuestra tierra linda de Tayapampa en este hermoso local. Nuestros hermanos de Yoquia igual. Es muy importante una infraestructura de este tipo. Pero de la misma manera, mi persona, este proyecto político de la A, apenas nosotros ingresamos, vamos a enfocar nuestro dinero propio, ya no para el gas sintético, ya no para los locales, sino estos dos primeros años vamos a enfocar íntegramente a lo que viene a ser agricultura, especialmente lo que viene a ser infraestructura hídrica de reservorios, de represas, de riego tecnificado. Vamos a entregar mangueras a los grupos asociados. Vamos a entregar mangueras también a los ganaderos. Vamos a trabajar el tema de los reservorios en geomembrana, los geotanques, para tener agua incluso en los espacios donde hay mayor movimiento agrícola o donde hay mayor movimiento ganadero. Vamos a trabajar al 100% dedicado a lo que viene a ser agricultura y ganadería. A partir de ahí es que vamos a trabajar el tema de la economía, estimado Rogato.
1: La hora avanza, son las 7 de la mañana y 43 minutos. Estamos dialogando con el candidato para el distrito de Ulleros, Marco Antonio Morales Antigua, con Alianza para el Progreso. Su exposición, la verdad que es muy loable, Marco, pero tenemos que hablar de gestión y de desarrollo económico, porque de lo contrario, señor, lo que has hablado, ¿cuánto cuesta? ¿Dónde está el dinero? El distrito de Ulleros tiene una trascendencia geopolítica de 93 años. Pero sabemos también en los tiempos antiguos no había pues el dinero que hay ahora. Pero ahora el dinero es lo que sobra. Hay dinero en las fundaciones extranjeras, hay dinero en todos los ministerios, hay dinero en el canon, hay dinero en la región, hay dinero en la administración municipal central, que es Huaraz para todos ellos. Entonces tenemos que hablar cómo, porque si no hay gestión, con la poca plata que vas a llegar al municipio, vas a estar ahí sentadito, ninguna obra vas a poder hacer, señor. Entonces el alcalde necesita, señor, gestión. Un ejemplo tenemos, el marcarino Felipe Castillo hizo revolución en la capital de la República, no sé si te has asesorado alguna vez, viajó a los Estados Unidos, creo que con su propio recurso, fue a los estados, le regalaron maquinarias por doquier, señor, trajo cualquier cantidad de maquinarias, invirtió sus fondos solamente para petróleo y para choferes nada más, modernizó Nuevo Miraflores, Los Olivos en la capital de la República. Entonces, señor, todo se puede ofrecer, todo se puede vislumbrar, señor, para el desarrollo de un pueblo, pero sin economía no hay nada. La gestión económica es muy importante, señor. Entonces, ¿cómo nos está? ¿Cómo nos orientamos, señor, para hacer todas estas obras tan importantes que realmente necesitamos millones? Necesitamos millones, pero Ulleros ya debe progresar. 93 años de administración geopolítica de nuestro distrito. Nosotros también al frente luchamos, no vamos a poder llegar porque nosotros estamos en el núcleo, casi en cerquita a la provincia de Recuay, pertenecemos, porque si Collahuasis es distrito alguna vez, Recuay se va a quedar ya sin territorio, sin habitantes, porque nuestra comunidad casi está en las narices también. Entonces, Ulleros necesita progresar y necesita el dinero. ¿Dónde está el dinero? ¿Dónde, cómo vamos a gestionar y cómo vamos a distribuir para desarrollar?
2: Para el 2026 se tiene destinado una cantidad de 2.812.000 soles de dinero. Obviamente nuestro dinero es mínimo, muy poco. Estimado Rogato, ¿cómo es que avanzan los departamentos del sur? ¿Cómo es que avanzan estos pueblos de Puno? ¿Cómo es que avanzan estos pueblos de Apurímac? Apurímac, Huancavelica, los huancaínos, porque son pueblos organizados, hay una cultura organizacional. ¿Qué quiere decir? Quiere decir que cuando nosotros ingresamos tenemos que empezar a organizar a nuestros pueblos mediante asociaciones, asociaciones de agricultores, asociaciones de ganaderos y asociaciones, en este caso, en la actividad de turismo. Este año se ha ganado, gracias a Procompite, por ejemplo, una inversión de 120.000 soles para lo que viene a ser turismo. Allá a Ulleros, gracias a una representante de nuestro equipo técnico. Pero, ¿por qué se ha ganado? Se ha ganado porque es una asociación juvenil que ya tiene más de 13 años. Han concursado al lado, en la Municipalidad Provincial de Huaraz, comunidades campesinas muy bien organizadas.

0: pensamos, tenemos que trabajar ese punto, estimado Rogato. No solamente está la provincia de Huaraz, el Procompita, también está la región, también está Agroideas. Tenemos que concursar. Cuando nosotros ya escalamos, una asociación de agricultores ya que ha avanzado, tiene infraestructura, ya tiene opciones de venta, de mercado, ya puede concursar incluso para montos más elevados. Por eso tenemos que organizarnos. Pero lo que yo digo es que del 70% otorgado a lo que viene a ser obras, vamos a dedicar estos dos primeros años a lo que viene a ser agricultura, ganadería y especialmente lo que viene a ser también el turismo.
1: Tú tienes múltiples actividades personales actualmente. Vamos a suponer que ya estás en el sillón municipal del distrito de Olleros. ¿Cómo vas a distribuir tu tiempo? Lo que yo sé es por qué tengo miedo ser alcalde, por ejemplo, de cualquier sitio, porque la municipalidad tiene 1000 problemas. Entonces el alcalde tiene que trabajar de lunes a domingo y tiene que trabajar las 24 horas del día. ¿Cómo usted va a distribuir su tiempo personal que ahorita está ejerciendo si llega al distrito de Olleros? Le voy a dar un dato muy preciso sobre la gestión. ¿Qué cosa es una gestión? Una gestión es, por ejemplo, un varón tiene una pretendida, no le importa si es de día, es de noche, es lejos, tiene que invertir, es frío, sin luz, con luz, a pie, con carro, con lo que sea. El único propósito es, señor, alcanzar el sí de la pretendida. Entonces, vuelvo a redundarte, hay dinero en todas partes. Acabas de decir cosas tan importantes sobre las organizaciones para aletear, porque tú solo no te vas a dar tiempo, tienes que organizar al pueblo en todos los sentidos de la palabra, para concursar, para pedir, para llegar, para mencionar, para todas esas cosas. Entonces, la verdad que llegando al municipal, a la municipalidad de Olleros, es alta responsabilidad, es alto trabajo, más que nada para andar, para conseguir el sí, hasta conseguir el presupuesto para hacer las obras grandes para el desarrollo distrital.
0: Estimado Rogato, Marco Morales no tiene ese temor, no tiene ese miedo, sabe que es gestionar. Pero lo que es necesario para ello es justamente organizarnos. Si nosotros nos organizamos, por ejemplo, vamos a tener que acudir con nuestras asociaciones a buscar nuestros presupuestos. Al Congreso nos vamos todos organizados. A los ministerios nos vamos todos organizados. Solo organizados podemos avanzar de esta manera. Estimado, si no hay una cultura organizacional, no vamos a poder avanzar. Por ello, en lo que es turismo, igual tiene que haber una asociación con ellos. ¿Por qué es que se tiene ese temor? Uno piensa que el alcalde tiene que hacerlo todo, porque muchas veces el alcalde que quiere hacerlo todo, obviamente hay todo un manejo debajo de la mesa, ¿no? Yo, por ejemplo, quiero de repente gestionar una carretera de Aco, Llocla, Yupanapampa, Ututupampa, pasar por Jauna hasta Machuá. Muchas veces lo hacemos solo, o determinamos que a una persona de mi confianza haga todo el trabajo, desde la preinversión, desde el perfil, desde el expediente, incluso su búsqueda de gestión a la región o a los ministerios, siempre trabaja solo, ¿no? Con su equipo técnico, en todo caso con su contador. Marco Morales es abogado y Marco Morales valora lo honesto, valora lo transparente. Por eso, mi persona sí va a tener que formar comités que tengan la misión de trabajar con su alcalde. Nosotros apenas ingresamos, por ejemplo, vamos a tener que trabajar el tema del colegio Clorinda Mato de Turner, que en estos momentos no tiene una infraestructura. Vamos a formar una comisión. Y con esta comisión es que vamos a nosotros a hacer gestión a los ministerios. La carretera Bedoya Huancha, espero que se concretice este año, al menos la primera parte, porque el señor Wilson ganó los votos gracias a los ollarinos y guaripampinos que confiaron a que él iba pues poner en

0: ejecución o poner en práctica esta anhelada obra. De igual manera, nosotros trabajamos también, proponemos también la carretera asfaltada, al menos en una sola vía, de Aco hasta Ututupampa. Pero vamos a formar comisiones. Estimado Rogato, acá tiene que darse pues una cultura organizacional, tenemos que organizarnos. Tenemos miedo cuando solo vemos pues al alcalde, porque el alcalde hace pues ese tipo de trabajos direccionados unilateralmente porque hay pretensiones personales para el bolsillo. No, mi persona no. Mi persona va a tener que trabajar con el pueblo organizado.
1: Muy bien, Marco Antonio Morales Antigua. Rumbo al sillón municipal de Olleros, el 4 de octubre con el voto de las grandes mayorías de Olleros. Si fuera posible así, excelente. Marco, 93 años de trayectoria geopolítica de Olleros. ¿Tienes dentro de ello todavía posibilidades para cuestionar a la administración pasada, de lo más antigua hasta nuestra actualidad? Es decir, ¿qué se ha hecho en Olleros hasta ahora? ¿Qué cosa no se ha hecho y qué cosa es lo que urgentemente tenemos que hacer en Olleros? Porque si no, no podemos hablar de ningún desarrollo, Marco.
0: Efectivamente, estimado Rogato, vámonos acá a las informaciones así reales. Nosotros para el 2017, según el censo, somos una cantidad de habitantes de 2.351. Mire, las gestiones anteriores nos han entregado 1.299 hermanos que no tienen un paquete integrado de los servicios básicos. No tienen, por ejemplo, agua, no tienen luz, no tienen servicios sanitarios integrados. 1.299, o sea, el 52,8%.
1: Paupérrimos.
0: Nosotros, en lo que viene a ser, por ejemplo, la agricultura, ¿cómo es posible que solo el 0.13% de nuestro territorio total agrícola esté bajo riego, bajo disposición de riego? Solo el 0.13%. Por eso es que no hay pues una agricultura, no hay una ganadería que nos permita a nosotros avanzar. Estamos nosotros, por ejemplo, centrados solamente en lo que viene a ser la producción de papa. Papa, alfalfa, arveja, olluco. Eso, según la información de Minagri, son esos los cuatro productos de cultivo que nos dedicamos. El 84.9% estamos centrados básicamente en lo que viene a ser producción de papa. De ese conjunto, de ese 100%, el 85% está destinado a lo que viene a ser venta. O sea, en nuestro distrito no hay esa opción formada por parte de las gestiones anteriores para al menos ver otras alternativas. El día, hace 3 días atrás, subí por ejemplo a la comunidad campesina Carrey Grande como un campesino emprendedor, ya ha terminado con la cosecha de ajos, con la cosecha de cebolla. En estos momentos ha sustituido por repollo, pero cuando uno observa sus repollos, ya están siendo atacados por la helada. Entonces, tenemos que trabajar el tema de los fitotoldos. Estimado Rogato, seguimos nosotros con múltiples problemas. Niños de 5 años, hay un 24.1% que sufren de anemia. Hay un 27.58% de hermanos en situación de pobreza. Entonces, esas son las razones que a nosotros en realidad nos motiva para tratar de resolver. A partir de ahí, nosotros tenemos que vislumbrar en la práctica, en la realidad. ¿Para qué decir tantas cosas? Acá un alcalde tiene que ser gestor, acá tiene que ser un alcalde organizador, tiene que ser un alcalde líder, y para ello el alcalde tiene que ser transparente, tiene que ser honesto para trabajar con todos. Se tiene el dinero que se tiene otorgar hasta lo mínimo para invertir. De repente en los perfiles, expedientes técnicos muy bien elaborados, técnicamente elaborados, para trabajar en 3 puntos. Agricultura, ganadería y turismo, estimado Rogato.
1: A través del tiempo y el espacio, usted ha venido estudiando a su pueblo. Hablemos un poco de la cultura electoral. Hasta ahora, ¿ha sabido elegir a sus autoridades el compoblano de Olleros? ¿Hasta ahora ha sido buen elegido nuestros representantes de la municipalidad de Olleros? ¿Qué tenemos que decirle a la población de Olleros? ¿Por qué, el para qué nuestras autoridades? Porque yo tengo en recuerdo desde lejitos nada más, yo siempre pregunto, ¿no? Ah, por ejemplo, yo escuché un nombre, la señora o señorita Pureza, fue candidata cuántas veces y nunca le dieron su voto. Igual también yo he escuchado al señor, creo que es Elías Rodríguez, también varias veces ha sido candidato y nunca le han dado su voto, y así cuántos más. Entonces, ahora son cuatro contrincantes ustedes, cuatro contrincantes, y dentro de los cuatro, creo que tienen las mismas posibilidades para la conciencia ollerina, y tienen las mismas posibilidades para el desarrollo de Olleros. Entonces tenemos que hablar de la conducta, de la conciencia y de la moral, y no solo eso, de la educación ollerina a través del voto. La verdad que los cuatro contrincantes el día de hoy, los cuatro candidatos tienen las mismas posibilidades, y expresamente tienes que llegar a la conciencia ollerina el por qué tienen que votar por Marco Antonio Morales Antigua.
2: Estimado Rogato, yo he participado en las diversas campañas sostenidas en nuestro distrito, y en los debates como se va a realizar el día de hoy he sido testigo de cómo extraordinarios profesionales, extraordinarios emprendedores que han querido servir a nuestro distrito han pasado por la mirada pública de nuestro distrito en una coyuntura electoral. Sin embargo, este sistema está diseñado, estimado Rogato, para manipular a la población. ¿Qué son los debates? Por ello, se han buscado realizar los debates, ya sea en Huaripampa, ya sea en Olleros, y se quedó para Ayocla. Lo que pasa es que nuestros debates en el distrito han sido para manipular. Los debates son una manera de buscar el impacto, ya para determinar el voto. ¿Cómo? En estos momentos probablemente ya vienen contratando combis, buscando personas, ya sea en Guamarín, ya sea en San Nicolás, como me han comunicado. ¿Para qué? Para llevar a las personas, y para que las personas se impresionen numéricamente. Mire, el candidato lleva tal cantidad de personas y para él vamos a votar. Pero no les ha importado el antecedente del candidato. No les ha importado la formación social, política, económica del líder. No es necesario que sea profesional. Esa formación política, identificado con su pueblo, no les ha importado. Hay muchos hijos líderes políticos de nuestro propio distrito, como el señor Elías Rodríguez, salieron, pero no les importa a los señores, porque el candidato comúnmente que tiene la inversión de un empresario empieza a trabajar con anticipación, dando donaciones, llevando cajas de cerveza, llevando, como el día de hoy, de repente gente pagada. Así se determina, así se establece y así se invita a la población, obviamente jugando con la conciencia cívica, política de nuestros ciudadanos. Por eso, queridos hermanos, yo estoy muy agradecido que en nuestra presentación, en esta concentración, hemos sido la primera organización política en esta coyuntura electoral que ha concentrado la mayor cantidad de personas. Estamos muy agradecidos, hermanos de caseríos, que hemos estado presentes el día sábado anterior. El día de hoy, muy estratégicamente, han determinado cómo los dos equipos que están relacionados con el profesor Marco Morales han sido estructurados en lo que viene a ser el turno de la competencia del fútbol intercaserío, para participar justamente en el horario del debate. no solamente dos, tenemos tres equipos que están participando y mira, no van a poder asistir. ¿Cómo? Estratégicamente se le pidió a las autoridades a que se suspenda, por ejemplo, el partido de fútbol de Intercacerío para que todos puedan escuchar el debate. Pero bueno, acá hay manejo. ¿Cómo es posible que el candidato Marco Morales sea el afectado? Te cuento, yo he tenido que venir por la mañana de la fiesta tradicional patronal de Villa Olleros, porque yo soy de Villa Olleros. El día de ayer se ha realizado la corrida de toros. El día de hoy continúa nuestra fiesta en Villa Olleros. Nuestros hermanos, obviamente, de esa alegría de reencontrarse han compartido. No van a poder estar el día de hoy en Llocla. Entonces, todo ha sido estructurado y manejado de una manera estratégica. Así se trabaja con este tipo de manejos, de trasfondo, para ganar. Pero bueno, Marco Morales es una persona humilde, tranquila, respetuosa, profesional, humildad inteligente. Es una persona tranquila, respetuosa. Vamos a seguir adelante. Gracias a las encuestas. El señor Rogato, por ejemplo, en una ocasión leyó una encuesta dando en primer lugar al señor Wilson Guamán. Pero se han realizado encuestas, incluido la encuesta del señor Wilson Guamán. Nosotros estamos en el primer lugar. Gracias a que nuestra gente... Pero eso en realidad no nos permite a nosotros tener la seguridad. Nosotros vamos a seguir trabajando hasta la última hora de lo que nos corresponde a realizar esta campaña electoral rumbo al sillón municipal del Distrito de Olleros.
1: El protagonismo político a nivel nacional hemos visto en las elecciones del 12 de abril. La verdad que fuera de propuestas, insultos, tantas cosas, señor, por televisión, ataques, terruqueos y tantas cosas. Ayer acaban de eliminar, asesinar a China Pulo, otro de los protagonistas. Entonces, ¿a dónde estamos? ¿En qué estamos? Porque en la democracia no se necesita pelea, ataque. Lo que se necesita es propuestas en general. Y nuestra población también, culturalmente, educadamente, tiene que analizar todos esos asuntos. ¿Por qué ha caído mortalmente China Polo? Porque también se ha extralimitado en sus cierto o mentira o verdad, o de repente dándose muy lejos a la verdad, porque fácilmente es decir, pues no, habría robado, habría matado. Esa es fácilmente la irresponsabilidad de la comunicación, pero China Polo ha pagado con su vida. Entonces, yo quiero dirigirme a Olleros para decirles, ustedes son cuatro protagonistas, están peleando, se están divagando algunas palabras que no viene al caso, porque a nuestro pueblo hay que cultivar. Entonces, ¿qué tienes que decir de los tres candidatos más que tenemos? Porque son cuatro para el distrito de Olleros. Yo, como hermano, como vecino, yo quisiera hermanadamente, culturalmente, educadamente, bajo la batuta y bajo la conciencia de nuestro pueblo ollerino a través de todos sus contingentes que van a marcar el día 4 para el sillón municipal. Entonces, con todo ello, con todo eso conglomerado, se tiene que hacer realidad. Entonces, vamos a hablar de nuestra actualidad un poco, si quieres dedicarte de tus contrincantes, pero creo que ustedes no están en contienda directa de personas, sino que estamos en propuestas directas.
2: Estimado Rogato, a nivel nacional, sabemos nosotros, a nivel mundial, la dialéctica política nos permite a nosotros cómo es que hay una lucha de poderes. Hay una lucha de poderes a nivel mundial, hay una lucha de poderes a nivel nacional y también en la región, ¿no? Una región millonaria, rica en lo que viene a ser presupuesto. Hay este tipo de situaciones. Lo sentimos por una candidata ocurrido en la ciudad de Caraz. Nuestro distrito de Olleros es pequeño. Nosotros obviamente entramos en una coyuntura electoral en lo que viene a ser este calor de campaña, esta fiesta política. Probablemente van a surgir muchas cosas en contra de mi persona que se han prestado obviamente en las redes sociales. Por ejemplo, cuando yo no salí todavía aprobado por el Jurado Nacional de Elecciones, nos determinaron, establecieron como inadmisible, me atacaron a mí, pero no dije. Yo estaba muy seguro que legalmente habíamos hecho y correctamente habíamos hecho nuestra inscripción y seguimos normal, sencillos, tranquilos. Ahora, los problemas que probablemente usted supone o sospecha han sido generados por los propios candidatos. Yo no tengo ninguna culpa que un candidato vaya y se tome las fotos en una actividad turística. No tengo la culpa. No tengo la culpa que yo, de repente, un candidato X haya dañado la vida de un animal, en este caso, acá en la ciudad de Varazo. Yo no tengo ninguna culpa en ese aspecto y que a partir de ahí empieza a difundirse a través de las redes sociales, afectando a las personas. No tengo la culpa. Mi persona es una persona sencilla. Mi distrito, en realidad, en el fondo, ya no conoce. Ya no conoce quién es Marco Morales, Antigua, quién es X, quién es Y, quién es Z. Conoce sus antecedentes, conoce su formación, de qué padre viene, cuál es su familia, si tiene una estabilidad familiar, ya conoce quién es, cuál es su perfil y todo ello. Entonces, yo quiero terminar el día de ayer, después del debate radial, nos reunimos todos bajo mi petición y le dije, mire, vamos a conllevar estos días que nos falta para que nuestra población especialmente analice nuestras propuestas. Por ello, querido Rogato, en estos minutos que falta, por favor, quiero que me permitas, hay algunas propuestas fundamentales.
1: Correcto. Que quiero compartir. Marquito, vamos a escuchar pues este himno de olleros a cargo de la Guaracinita, de las plumas de un ollerino también, Clemente Salvador Serna. Después venimos con la parte final, ¿ya?

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1: Minutos. Estamos dialogando aquí en cabina con un candidato al distrito municipal de Olleros. Como vecino, Marco, yo doy mi voto para el distrito y mi igual confianza para los cuatro candidatos. Somos hermanos, somos vecinos, somos compoblanos, Olleros, Collahuasi, nos une todo. Yo soy comunicador social. Y como siempre digo, como comunicador, como ciudadano, yo tengo mis opiniones propias como otorgado por la Constitución del Estado. Como periodista, soy parcial toda una vida y debo ser parcial, pero como comunicador soy social, soy también negociante de la comunicación, porque para eso se vive, de eso se hace, de eso se trabaja. Hemos dialogado algunas cosas importantes, ojalá que siquiera a una persona le haya servido, Marco, este diálogo de esta mañana, pero tienes que hacer un resumen de todo antes de despedirte, todo lo que quisieras decir a los ollerinos. Yo, por ejemplo, yo te doy un dato, ¿no? Yo te doy un dato, dos datos te voy a dar. Yo conocí un cataquino que ponía un letrerito en la entrada nada más y le decía, tu volante no tengo. ¿Cómo se llama tu propaganda? No tengo. Pero Cata, que es chiquito, los cataquinos ya saben quién soy yo, ¿ah? Pero no estás haciendo campaña, no vas a ganar. Eso ya no es mi problema. Yo estoy proponiéndome para ser su autoridad. Si no votan, no voy a perder yo, va a perder Cata, me decía, ¿no? Entonces, por otro lado también, igual tengo que decirte, ¿no? Todos nosotros nos proponemos al servir a nuestro pueblo, pero mayormente está maquillado pues eso de vocación de servicio, ¿ah? Lo que la mayoría de los políticos quieren llegar al botín del Estado, señor, con muchos propósitos personales, entonces todas esas cosas. Yo como promotor de espectáculo, muchas veces que en mis invitaciones por radio, solamente me falta llorar, me falta estar arrodillado para que el pueblo venga a mi espectáculo, para que me respalde, porque es una inversión económica. Entonces, en las contiendas electorales es igual. Usted tiene que decir, tiene que cultivar, este es el momento. Nosotros tenemos mucha llegada, mucha sintonía tenemos. Alrededor de 100 millones de oyentes a nivel del Callejón de Huaylas. La mayoría de los ollerinos viven aquí, ahorita están escuchando. Entonces, utiliza los mejores métodos, Marquito, para que llegues a los electores y que llegues al sillón municipal el próximo 4 de octubre.
2: Muchas gracias, estimado Rogato. Me hubiera gustado de repente dedicarnos poco más de tiempo en lo que viene a ser las propuestas, pero bueno, vamos a tratar de detallar en lo mínimo respecto a lo que nosotros deseamos. Marco Morales quiere trabajar también no solo la agricultura y la ganadería, principalmente también el turismo. Ya sabemos todos, las propuestas están centradas en Rurek, en Xaxa y aguas termales de Olleros, pero nosotros queremos darle algo más. Por eso el de la A, por amor a nuestra tierra, del profesor Marco Morales, tiene una propuesta innovadora. Tenemos que nosotros optar también por el tema de el empresariado. El empresario tiene que venir a invertir, hacer turismo, hacer empresa turística en nuestro distrito. Hace dos domingos atrás participé en una reunión, en una mesa de diálogo con los hijos residentes de Villa Olleros, Huaripampa, y también estuvieron presentes los hijos residentes de Llocla y Ambey. Es ahí donde les invité y les mencioné de que el turismo va a marchar si se promueve y si ustedes, que son hijos profesionales, ya tienen sus hijos, sus descendientes, incluso especialistas en lo que viene a ser el tema empresarial, el tema turístico, que vengan acá. Qué bonito fuera, tú conoces, por ejemplo, la cumbre, la parte de Quetzcay Punta, ¿verdad, maestro? Quetzcay, por ejemplo, es un mirador extraordinario. Pero, obviamente, la municipalidad pues no puede realizar ninguna obra porque no constituye su terreno, su propiedad. Entonces, ¿quién tiene que invertir acá? Tiene que invertir, por ejemplo, el señor Pedrito, que tiene allí una chacrita, decirle, mira, tú tienes una chacrita, produces papa durante el año una sola vez, pero mira, si tú pones un mirador, o si al menos nos otorgas ya la propiedad, nosotros construimos este mirador que sea punto de partida para que el señor Pablito, que vive al lado, empiece, por ejemplo, a construir un recreo gastronómico al lado del mirador. Para que la señora, por ejemplo, Ana, que tiene un terrenito al lado, empiece a construir, por ejemplo, juegos de aventura de alta adrenalina. Por ejemplo, esos columpios de 5 metros, 6 metros. Que coloque ahí una mano gigante, un corazón, para que quede impregnado a través de una fotografía y una mirada panorámica de lo que viene a ser el callejón de Bailas. Ello articulado con lo que viene a ser arzobispo. En arzobispo vamos a trabajar el tema de lo que viene a ser el turismo religioso. Arzobispo tiene que convertirse en un santuario. Y para ello, ¿qué se necesita? Se necesita gestión. Tenemos que trabajar el tema, tenemos que tocar las puertas. Pero también tenemos que organizarnos. Tenemos como propuesta formar una asociación con nuestros hermanos de la tercera edad. Se llama Proyecto de Artesanía con Manos Blandas. ¿Qué quiere decir? Ellos van a empezar a esculpir la representación del señor de arzobispo en sus diversos tamaños y diversas modalidades y diversas presentaciones. Cuando uno se va a Barranca, por ejemplo, ve al Cristo gigante, ¿no? Y abajo van vendiendo la representación del Cristo gigante a 30 soles, a 50 soles. Mira, arzobispo tiene una concurrencia permanente y nuestros hermanos de la tercera edad van a tener un stand especial que vamos a elaborar para que puedan vender sus productos que ellos mismos con sus propias manos han esculpido. Me dicen los hermanos, el otro día nos reunimos. Marco, muchas veces nosotros hemos crecido, obviamente dándole económicamente, sosteniendo a nuestros hijos. Cuando ya somos mayores, ya no podemos nosotros trabajar, ya no nos llaman, por ejemplo, a una obra, ya nos da vergüenza pedir a nuestros hijos. Marco, por favor, haz esa actividad que tú nos estás describiendo, por favor, para trabajar. Vamos a ir nosotros a trabajar, vamos a ir nosotros a vender y vamos a ir a compartir nuestra cultura, nuestra idiosincrasia, nuestras leyendas, nuestros mitos. Y al lado, Marco, hay que poner un stand de gastronomía. Allá en Arzobispo, vender nuestro puchero. Qué bonito fuera vender, por ejemplo, nuestro cuy con su sopita de habas, con su canchita. Difundirlo por redes sociales. Le digo, queridos hermanos, eso es lo que vamos a hacer. Marco Morales viene con esas ganas, con ese entusiasmo de innovar. Nuestros candidatos hablan de Rurek, hablan de Shaksha, hablan de aguas termales. Eso es lo que vamos a hacer. Pero nosotros también tenemos que invitar a los empresarios a que hagan ese trabajo en concordancia, en articulación con lo que viene a ser la municipalidad. Qué impresionante es, por ejemplo, el tema de turismo de aventura, estimado Rogato, entre Ambei y Mitujirca, Mitururi. Trabajar, por ejemplo, el tema de puenting, de rapel, eso de los puentes tibetanos en movimiento. Entonces, y al frente, un recreo gastronómico, porque para un Kuldai, por ejemplo, para que el turista vaya durante un día a realizar turismo, necesita siempre, de repente, servicios higiénicos, necesita de un restaurante, necesita de un medio de transporte que esté en permanente servicio. Y entonces, subimos a Tayapán Pambey, trabajar el tema de lo que viene a ser el turismo vivencial. Cuando ya vamos a tener agricultura, ganadería, vamos a tener ya nuestras vacas lecheras, van a tener pasto de manera permanente. Y entonces nuestros turistas, especialmente los extranjeros, europeos y chinos, les gusta disfrutar de la gastronomía, de la cultura, de la idiosincrasia de otros pueblos del mundo. Hay una experiencia bonita de un hermano guía de turismo de Olleros, nos dice Marco, mira, hemos traído el otro día a dos italianos. Por servicio, ellos te pagan, por servicios ellos te pagan $100. ¿Pero qué sucedió? Tuvimos que nosotros preparar la pachamanca, la papita, su quesito, su ajicito, solo eso. Quisieron de repente un hospedaje, no hubo. Tuvimos que irnos allá a allá por Marcará, Vicos, donde sí se trabaja el tema de turismo vivencial. Estimados, vamos a tener que trabajar. Ambei, Tayapampa, Llocla, Ututupampa, Huirarán, tienen que convertirse en lugares, y Huaripampa, en lugares donde puedan presentarle al mundo su folclore, su música, su literatura, su comida gastronómica, su forma de hacer agricultura, su forma de hacer ganadería. Vamos a trabajar de lleno, estimado Robato. Eso es lo que nos falta, es entusiasmo, ganas, actitud, perseverancia. Eso es lo que vamos a hacer. Acá no es que vamos y proponemos eso en campaña y nos vamos a sentar en las cuatro paredes, ¿no? Con esa mentalidad administrativa, burocrática. No, Marco Morales no va para eso. Marco Morales va para dialogar, para conversar, para buscar el desarrollo sostenible de su pueblo. Llegamos a Llocla, Ututupampa, vamos a trabajar el parque interactivo zoológico. Imagínate, los niños de la ciudad de Huaraz, los niños de la capital, van a compartir, a acariciar un huachihualito, un becerrito, muy bien estructurado, un parque especial, diseñado especialmente para lo que es turismo. Vamos a tener alrededor a nuestra gente vendiendo, su arte, su artesanía, su textilería. Este full day tiene que ser, pues, obviamente, todo un paquete integrado. Regresamos a Huaripampa. En Huaripampa tenemos que ya propiciar un parque temático. Nuestra plaza tiene que ser remodelada y tiene que tener una propuesta distinta e innovadora. No es que solamente entro yo y quiero construir una nueva plaza. No, hasta las plazas tienen que ser diseñadas para atraer a un turista. Nuestras paredes, ¿por qué no pintamos, por ejemplo, nuestras paredes de los mejores líderes? Mahatma Gandhi, ¿por qué a Nelson Mandela? ¿Por qué no pintamos al gran César Vallejo? ¿Por qué a Ciro Alegría, a Víctor Raúl Haya de la Torre, a Mario Vargas Llosa, a Mariátegui? Mira, esa escalerita que asciende de Olleros a Huaripampa, un atractivo nada más. En cada grada nosotros vamos a pintar el lomo de los libros clásicos de literatura, de los libros clásicos de ciencia, de los libros clásicos de filosofía. Son cosas pequeñas tan significativas que nos va a traer, que nos va a generar atracción turística. Y desde Huancha hasta Canrey Grande vamos a realizar esas tirolesas para que nuestra gente pase a través de estos juegos de aventura. Y en Canrey Pampa vamos a invitar a los hermanos. Ya tienen, por ejemplo, un cuatrimotor. Un primo mío me dice: Marquito, mira, te he escuchado y has hablado de lo que viene a ser turismo de Canrey Grande a Rurek. Canrey Grande a Rurek ya tiene acceso. Y entonces, Marco, yo vendo mi toro, yo vendo mi vaca, se voy a comprar lo que tú has dicho, esos cuatrimotors. Y si tú como alcalde vas a difundir a través de redes sociales, vamos a hacer todo un plan, Marco, a mí me va a ir bien. Efectivamente, primo, le digo. Para eso estamos. Con tu cuatrimotor vamos a trasladar a los turistas hasta Rurek, la quebrada de Rurek. Tenemos nuestras lagunas, tenemos nuestras paredes. Y en nuestra pared vamos a invitar a otro empresario para que este empresario construya el hotel de cápsula que esté empotrado en las paredes de Rurek. La pared de Rurek, estimado Robato, es impresionante, es extraordinario. Los que han ido y los que han observado, es muy interesante. Y qué maravilla, cuando pasé por el canal de Oncor, de pronto aparecieron vicuñas, una manada de vicuñas. El turismo natural es muy importante, una aventura para compartir con la naturaleza. Nosotros que somos, de repente, hoy llevamos una vida sedentaria, y qué extraordinario es caminar al lado de nuestra naturaleza, de nuestras cordilleras, al lado de nuestros animales naturales. Extraordinario. Yo he realizado esa caminata por todo lo que es Canal de Oncor y al día siguiente he terminado rejuvenecido.
1: Marquito, un pequeño complemento. Tremenda y buena exposición de tu parte para el mundo turístico. Si yo fuera presidente o gobernador regional, yo me dedicaría solamente a cuatro puntos. Primero, la pesca, que es muy rica, nuestro Pacífico Ancashino. Segundo, la agricultura. Tercero, la cultura, pero la cultura viva. Dentro de ello están nuestras fiestas patronales y todo ello, los carnavales, la Semana Santa, todo ello. Y todos estos tres a través de los canales de transportes, dedicarlo totalmente, enteramente al turismo, reducido, simplificado al turismo. Y cuando hablas de olleros, la verdad que para mí, señor, más del 50% olleros debe forjarse en el turismo y tiene para vivir el turismo. Y muchos ollerinos regresarían, otros para invertir con plata, para vivir, para dejar gringos que vienen, dejan dinero. La verdad que olleros es una esperanza para su desarrollo.
2: Tenemos sitios, vestigios arqueológicos que todavía falta hacer de repente un trabajo articulado con la UNASAM. La UNASAM tiene una especialidad de arqueología. Firmar un convenio con ellos. Tenemos, por ejemplo, las ruinas arqueológicas de Pocop. Tenemos el de Canrey Grande. Es impresionante, maestro. Y es a la vista cómo hay una plaza circular y hay una representación, una construcción, esto de las chulpas. La verdad que nuestra zona tiene por allí que develarse para que la arquitectura, la arqueología, para que nuestros hermanos a través de sus construcciones sean vislumbradas. Tenemos que trabajar en ese punto. Terminamos ello y nos vamos a Xaxa. El otro día nos piden el apoyo los hermanos. Xaxa, ¿cómo es posible, queridos hermanos? Se hable de Xaxa, se hable de turismo. Yo propongo Xaxa, pero no, la carretera, el acceso a Xaxa, en realidad es una carretera accidentada. Nosotros vamos a adquirir una retroexcavadora para que todas nuestras carreteras a nuestros pueblos estén siempre en permanente acceso. Incluso a través de esta retroexcavadora vamos a abrir accesos a las zonas agrícolas, a las zonas ganaderas. Vamos a construir puentes que nos permitan nosotros manejar esa dinámica, ese flujo de lo que viene a ser nuestra actividad económica.
1: Para finalizar, Marquito, dirígete a nuestro soberano, dirígete a los ollerinos, los que están escuchando, y aquí en Huaraz y también en el mismo Olleros. Realmente, prácticamente la campaña electoral comercial, podemos decir, tienes que hablar del partido, cómo tienen que votar, para quién tienen que votar, por qué tienen que votar, todas esas acciones. Finalmente, tu despedida, Marco.
2: Gracias, estimado Rogato. Decirles a los hermanos que Marco Morales Antigua tiene esas ganas, ese sueño de transformar a su distrito. Por ello vamos con la A. En la cédula actual, en este caso ya la última columna corresponde a lo que viene a ser a los partidos políticos o movimientos o organizaciones distritales. Nosotros vamos en la última columna. Antes primero era distrital, provincial, consejero, regional. Ahora es al contrario. Primero regional, consejero, provincial y distrital. En la última parte estamos en la primera fila. Dios nos ha bendecido de darnos en la primera fila. Ahí está la A.
1: La A está en el número uno, ¿no?
2: En el número uno. Quería complementar. Vamos a trabajar el plan estratégico de seguridad ciudadana, estimado Rogato. Mi distrito se ha convertido en una zona vulnerable por la delincuencia. Hay hurtos, por ejemplo, de cables. Hay hurtos en lo que respecta a los... hay asaltos de mano armada. Este último, hay una persona que ha sido dañada, por ejemplo, y está en la ciudad de Lima, internado. Ha habido asalto allá en Llocla, en la fiesta patronal de Llocla. Hay hurtos respecto a lo que viene a ser las autopartes de los medios de transporte. Está ocurriendo estas cosas. Por ello, vamos a trabajar nosotros, vamos a otorgarle a nuestro distrito de serenazgo. Ya ahí adelantada con un hijo que es servidor en la Policía Nacional, ya se tiene conversado con el Ministerio Interior. Solamente nos exigen tener, en este caso, un predio que pase a la municipalidad para otorgarle ese espacio a la Policía Nacional del Perú. Articulado con lo que viene a ser el serenazgo, la videovigilancia, el serenazgo, vigilando en todo momento a Ututupampa, nuestros terrenos, a nuestras chacras, a nuestros animales, en la zona de Canrey Grande, Huaripampa, vamos a tener una vigilancia y una seguridad permanente. Estimado Rogato, tenemos solamente un centro poblado. Vamos a trabajar la formación, la gestación del centro poblado de Llocla, vamos a trabajar la gestación del centro poblado de Aco. Son dos lugares que están creciendo. Vamos a tener que trabajar para la formación de estos centros poblados. En lo que respecta al sistema de salud, vamos a tener que avanzar. Tenemos Yoclia, el puesto de salud, vamos a tener que trabajar un nuevo diseño, una nueva arquitectura. Todo es gestión, hermanos, no se vaya a pensar de que para eso no tenemos dinero. Tenemos dinero, tenemos una partida de 20% para lo que viene a ser expedientes. Apenas ingresamos, vamos a hacer los expedientes, ¿para qué? Para buscar la construcción del puesto de salud de Machuán, de Yoclia, de Olleros. Vamos a tener que gestionar el nivel 1.3 de Guaripampa. Guaripampa es un pueblo que está creciendo. Queridos hermanos, vamos a tener que trabajar la construcción de la institución educativa Clorinda Mato de Turner. Vamos a brindarle áreas y laboratorios especializados para nuestras instituciones educativas. Vamos a tener que llevarle internet. ¿Cómo es posible que en pleno siglo XXI, en este contexto digital, no tengamos internet? Vamos a otorgarle televisión a nuestro pueblo. Nuestras personas mayores no pueden apreciar el televisor. El otro día un familiar me dice: Marquito, mira, acá tenemos un televisor de último modelo, pero no tenemos un canal de señal abierta. Vamos a tener que reactivar. Hay dos frecuencias privadas. Vamos a tener que negociar con ellos para que al menos se compre estas frecuencias y tener dos canales. Querido Rogato, vamos a trabajar para cambiar. Vamos a trabajar para transformar a mi distrito. Marco Morales, con la A, por amor a nuestra tierra. Va a trabajar centrado básicamente en lo que viene a ser el agua. Por eso viene A, la A de agua, la A de amistad, la A de amor, por amor a nuestra tierra. El distrito de Olleros tiene que cambiar, tiene que innovarse. Ya basta de decepciones. Escuchamos a los candidatos, palabra, todo un conjunto de propuestas. Pero cuando ya se llega, se ponen a hacer otra cosa y no establecer el camino y el rumbo de lo que viene a ser el desarrollo sostenible de nuestro distrito. ¿Qué les habla? Juro ante Dios, vamos a trabajar por el desarrollo económico, agricultura, ganadería y turismo. Y vamos a resolver las brechas de lo que viene a ser educación, las brechas de lo que viene a ser salud, las brechas de lo que viene a ser la conectividad, las brechas viales. Espero que la carretera se concretice de Bedoya para trabajar mediante un expediente en la carretera de Aco, Yoclia, Yupanapampa, Ututupampa, en un trabajo articulado con la provincial para lo que es el sector de Jauna para llegar a Machuán. Queremos transformación, queremos cambio, queremos que nuestra gente vea a nuestro distrito con una opción turística. No vamos a poder o no vamos a lograr eso a 4 años, pero si nosotros ponemos la base, la primera piedra del cambio y la transformación, ya otros seguirán trabajando con más reservorios, seguirán trabajando para darle sostenibilidad al turismo, para seguir trabajando lo que viene a ser el tema de educación. Queremos transformar, queremos cambiar. Marco Morales está en el primer lugar, en la primera fila, en el primer lugar de la cédula. Estamos ahí, queridos hermanos, hay que marcar la A con mucha confianza. La gente me dice: Marco, lo bueno que has hecho es también llevar a tus integrantes de la lista de regidores. Todos son líderes, todos hablan, todos participan en una reunión del pueblo, por ejemplo. Todos han pasado por ser líderes. Actualmente siguen siendo representantes ya en las organizaciones civiles. Marco, lo bueno que has dicho también es que tu equipo técnico son hijos del distrito. Ya no son hijos que vienen de otros lugares para de repente sin corazón, sin sentimiento de pueblo, vengan acá a diseñar el futuro de nuestro distrito. No, hermanos, nosotros estamos trabajando y súmense. Marco Morales es diálogo, es acceso. Súmense todos los profesionales que quieran trabajar en lo que viene a ser programas sociales, todos los hermanos que quieran trabajar en educación, todos los hermanos que quieran trabajar en lo que es turismo. Marco Morales va a llevar una gestión transparente, sin control, sin un empresario que tome la dirección del rumbo de nuestro distrito. Puerta abierta para todos a partir del 2027, queridos hermanos. Por ello, marquen la A en el distrito de Olleros. Muchísimas gracias, les agradece el profesor Marco Antonio Morales Antigua.
1: Marco Antonio Morales Antigua, rumbo al sillón municipal de Olleros con el voto mayoritario de los ollerinos el próximo 4 de octubre. Con todo cariño, con el mayor cariño, el mejor aprecio, Marquito. Gracias por haber venido. siquiera haya servido a unos cuantos ollerinos, tu participación, tu exposición, Olleros ganará definitivamente. Hemos hablado una hora, 20 minutos, 70 minutos de diálogo. Ojalá que haya servido a nuestro distrito de Olleros. Gracias por tu simpatía, gracias por escucharnos, gracias por tu amistad, gracias por todo. ¡Olleros ganará!
2: Breve nada más, querido Rogato. El día 30 de septiembre se realiza nuestro cierre de campaña. No vayan a pensar, por ahí se viene difundiendo que Marco Morales está haciendo una campaña millonaria, ¿no es, hermanos? Cuando uno tiene esa simpatía, ese carisma, ese cariño, ese respeto hacia las personas, las familias se unen. Vamos a tener a la Marquinita el 30 de septiembre. Gracias a una prima, lo digo así públicamente, Jenny Sarmiento, que se suma. Primo, estoy emocionado cómo la gente te sigue. Yo me sumo con la Marquinita 3 horas. De igual manera, mi tía Santa Blácido, ese Marquito, también yo me sumo entonces con Notas del Ande, Notas del Perú, ese día. Marquito, mi tío Fernando Rojas Antigua, Marquito, yo me sumo con una presentación en arpa y una cantante. Y así estamos, querido Rogato. Fiesta
1: total, ¿dónde va a ser eso?
2: Eso va a ser en nuestro centro poblado, Guaripampa, a partir de las 2 de la tarde. Están invitados todos, queridos hermanos. Vamos a compartir ya el final de esta fiesta con el profesor Marco Morales, con la A, allá en el distrito de Olleros.
1: Nos vamos rumbo a 30 de septiembre, pero los votos generales el día domingo 4 de octubre. ¡Causachun Olleros! Con esta canción de la Guaracini.

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1: Es con tuyo, Kimayo Koya Koya, 9:03 a.m. Hoy es domingo 20 de septiembre del 2026. Estamos en la recta final de la campaña electoral de las elecciones regionales y municipales a nivel nacional. Faltan solamente 14 días. En nuestro ANCAS necesitamos un gobernador, un vice, 25 consejeros regionales, 20 alcaldes provinciales, 166 alcaldes distritales. ¿Quién será el alcalde de Independencia en esta segunda etapa? ¿Quién será el alcalde de nuestra municipalidad de Huaraz? Hay bastantes candidatos, 12 candidatos para la muni de Huaraz. Uno de ellos es el señor Ladislao Cruz Villachica, que le están haciendo papilla totalmente a los contrincantes, le dicen de todo, pero él sigue trabajando, sigue llegando a la población, sigue reuniéndose con la población, sigue manteniendo relaciones directas con la gente, con los electores en general. Bueno, pues los contrincantes tienen que decir lo que quieran, ¿no? ¿Será verdad? ¿Será mentira? Eso es un asunto aparte. Lo más importante es, señor, hay que conectar con los electores. Él está proponiendo agua de calidad para el campo de la Cordillera Blanca, Cordillera Negra, para renovación de la Cordillera Negra, recuperación hídrica, para tener agua no solo para tomar, sino también para el riego tecnificado. Otros proyectos importantes también tiene. Está proponiendo trabajo para los jóvenes, cuando hace gestión de las obras directas por administración municipal, sí se puede dar trabajo. También está proponiendo terrapuerto multipropósito. ¿Qué de cosas son? Terminal terrestre, centro comercial y parque recreacional para ordenar las agencias y descongestionar el centro de nuestro Huaraz. Asimismo también está proponiendo la titulación, mínimo 10.000 títulos a todo, en toda la ciudad de Huaraz, para que nuestra gente tenga pues propiedad en los registros públicos. Esto y mucho más el próximo 4 de octubre. Si usted desea que Ladislao Cruz Villachica sea el nuevo alcalde de la provincia de Huaraz, tendrá que marcar la A que está en primer número, la A en la tercera línea. Ladislao Cruz Villachica con Alianza para el Progreso. Mientras, nuestra Universidad Nacional Santiago Antúnez de Mayolo ya están desarrollando el examen ordinario del día de hoy y todos los contrincantes también están instalados para recepcionar los resultados correspondientes a partir del 4, 5, 6, 7, 8 de la noche. Sabremos quiénes han ocupado los primeros lugares, de qué academias y, por supuesto, si se trata de Integral Masivo Seguro Ingreso en la Universidad Integral UNASAM, UNASAM Integral. 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Convocatoria de la Federación Regional de Rondas Campesinas de Ancash. Esta convocatoria está firmando el secretario general, o el presidente será... El presidente, el señor Manuel Mendoza Ramos, convocando a todos los campesinos en general para ver 3 asuntos importantes: problemas agrarios, problemas de la seguridad del campo y de la ciudadanía, y los comedores populares rurales. Todo esto vamos a tratar el día 24 a partir de las 9 de la mañana en la 7ª cuadra de Girón Francisco de Cel, en el Centenario, en Independencia, o sea que en el local de Las Tejas. Entonces ya saben, el 24 a partir de las 9 la mañana, se recomienda que cada dirigente bien debe venir siquiera con 5 dirigentes más para hacer un conglomerado general, que nuestra reunión sea contundente y productivo. Federación Regional de Rondas Campesinas de Ancash en general. 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Vamos con el departamento de Arequipa. Aquí están los Characatos.

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20 de esta mañana, 20 de marzo del 2026. El tira y jale del naturismo y de la medicina farmacológica. La medicina farmacológica siempre dice que el naturismo no sirve. La medicina natural dice, la farmacia no sirve, no cura, simplemente te baja el dolor. Pero ambos valen. Lo que sabemos es de que toda la medicina farmacológica está hecho del producto de la naturaleza del mundo. Por eso los naturistas son estudiosos del poder de la naturaleza en todos los sentidos de la palabra y aplican. Por supuesto que hay malos naturistas, hay malos chamanes, hay malos curanderos, hay buenos también. 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
1: Mañana 32 minutos, hoy es 20 de septiembre. Un saludo cordial a todos los hoyerinos en general. Ayer estuve en la corrida de toros. La familia Rurush Rosas han estado de funcionarios. Hoy prosigue nuestra fiesta. Ayer ha habido contienda electoral, debate por Radio Campesina. Toda la mañana, el día de ayer, han hablado hasta por los codos, señor. Esta mañana hemos estado con uno de los contrincantes, con uno de los candidatos, con Marco Antonio Morales Antigua. Hemos hablado nada menos y nada más 70 minutos. Marquito habló de todo. Ha sido muy prometedor su exposición. Ojalá que la gente hoyerina entienda. Pero ahorita se están reuniendo en Yoclia. Va a haber debate también. Ya estamos coberturando todo, hoyeros, toda la parte sur del Callejón de Guaylas a través del 97.7 de Radio Campesina. Un saludo cordial, mi agradecimiento para John Villanueva. Hoy va a estar coberturando también desde Yoclia. Va a conducir muy posiblemente este debate en Yoclia. O sea que los hoyerinos están aprendiendo mucho, ¿ah? Están haciendo debates descentralizados. Eso está muy bien. Y en nuestra cultura general, los domingos como hoy, domingo, lunes, martes y miércoles, completamos la semana. Entonces arrancamos con el 20 de septiembre, que es el día de hoy. Un día como hoy, en 1822, se instala el primer Congreso Constituyente del Perú bajo la presidencia del general José Francisco de San Martín Motorras, a la que se le concede el título de fundador de la libertad de la patria. ¿Cómo serán las cosas? No, esto fue la primera constituyente para tener nuestro primer volumen, nuestro primer certamen, nuestro primer estatuto de la nación. Ahora tenemos 12, señor. Tenemos 12. Estados Unidos tiene uno solo desde el comienzo hasta el final. Es que todos estos dictámenes vienen de afuera, pues. Por eso, en 1822 se instalaba el primer Congreso Constituyente del Perú bajo la presidencia del general José Francisco de San Martín Matorras, al que se le concede el título de fundador de la libertad de nuestra patria peruana. 1881, un día como hoy, se firma el protocolo de Chimbote Santa Ancash entre el gobierno peruano y los Estados Unidos de Norteamérica para concesión de una tensión naval y depósito del carbón de piedra en el puerto de Chimbote, pero fue desechado por James Blasine, evitándose así consecuencias en contra de nuestra soberanía. 1934, un día como hoy, nace en Roma la actriz Sofía Loren, una de las llamadas sex symbol de la década de 1950-1960 del cine italiano. Sofía Loren se convirtió en la actriz después de ganar varios concursos de belleza y ser descubierta por el conocido productor Carlos Ponti. En 1935, un día como hoy, fallece en Huaraz Ancash Mariquita Ana Sinfante. En olor a santidad, se sometió a la penitencia rigurosa en la Casa del Buen Retiro, religiosa nacida en Yungay Ancash, Ancashina al 100%. 1946, un día como hoy, se realiza la primera edición del Festival de Cannes en el sur de Francia, que se convertiría con el tiempo en el más importante de los festivales de cine en el mundo entero. 1988, un día como hoy, fallece en Lima Juan Duque Osorio, destacado educador caracino, que fuera alcalde de la Municipalidad Provincial de Guaylas Ancash. 1990, un día como hoy, fallece en Lima Orestes Rodríguez Campos, asesinado por elementos subversivos políticos en actividad, nacido en Payasca, Ancash. Un día como hoy, hace 98 años antes, en 1928, nace en mi Collahuasi querido, nace en Collahuasi, Recuay, Ancash, Epigenio Molina Ruiz, destacado personaje de bien, fundador del Centro Unión Collahuasi, Recuay, Ancash, en la capital de la República, patriarca y forjador del desarrollo de su pueblo de origen. Falleció en Lima a los 84 años de edad, el 24 de mayo del 2012. Papá Epicho ya está en la gloria. Es hermano menor de mi mamita, que el 23 también hubiera cumplido sus 103 años de vida. Mi mamá era mayor, mi tío Epicho fue menor, pero ya están todos los hermanos en el cielo. Por eso, recordamos el nacimiento de este patriarca collahuasina, y la canción también viene en honor a mi tierra santa.

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1: 9:40 de la mañana del día de hoy, 20 de septiembre del 2026. 20 de septiembre, última tarde taurina en Olleros el día de hoy. Ayer fue la primera tarde taurina, estuvimos presentes en un tremendo almuerzo gracias a la familia Rurush. Rosas, excelente participación de las bandas musicales. Mientras todo eso, los políticos, los candidatos siguen en contienda, siguen en las exposiciones, siguen con las propuestas en general. Ayer el debate en Radio Sur, en Radio Campesina, ha sido toda la mañana. Dios mío, hoy también se están reuniendo en Yoclia. Ah, todo con mesura, todo con mesura, nada con insultos, nada con mentiras. Entonces todo esto está coberturado por Radio Campesina 97.7, John Villanueva y familia, poniéndole a disposición su emisora al servicio de la familia Ollerina y de toda la parte sur del Callejón de Huaylas. Nosotros también ya estamos conectados. Entonces va mi mayor cariño, mi mejor aprecio para todos los oyentes, particularmente para todos los ollerinos y las ollerinas en general. ¿Quién será el nuevo alcalde de Olleros? Wilson Guamán Minaya va con País para Todos. Wilson Guamán Minaya va con París para Todos. Mirko Cacha Alvarado, Somos Perú. Marco Morales Antigua, que esta mañana ha sido muy apoteósico su propuesta para la familia Ollerina. Ojalá que les haya servido a nuestros oyentes en general. Y Renzo de Paz Villanueva también con Podemos Perú. Cuatro candidatos, pero uno nomás va a ganar. Siempre en toda contienda hay uno nada más el ganador y resto viene en cola hasta el último final. Si al Mundial de Fútbol vamos 32 con todo sacrificio, esta vez ha habido 48, pero ha habido un solo campeón, ha habido un solo último. En las contiendas electorales es igualito. Por eso no hay que pelear, hermanos, para todos hay oportunidad. Puede ser Wilson Guamán, puede ser Mirko Cacha, puede ser Renzo de Paz Villanueva, puede ser Marco Morales Antigua, los que van a ser el próximo alcalde del distrito de Olleros. Un día como mañana en nuestra cultura general, mañana va a ser Día Mundial del Alzheimer. Eso se llama el olvido. Vamos a tratar más adelantito muy ampliamente sobre el Alzheimer. Mañana también va a ser Día Mundial del Fotógrafo. La fotografía tiene un significado, pero si no fuera por los fotógrafos, la guitarra tiene un significado, pero si no fuera por el guitarrista, por el que tiene que pulsar la guitarra, entonces la fotografía es importante, pero más importante es el fotógrafo. Los fotógrafos son tremendos artistas del mundo entero. Un día como mañana, 1558, fallece en Monasterio de San Jerónimo de Yuste, España, Carlos I de España, también emperador del Sacro Imperio Romano Germánico con el nombre de Carlos V, quien asumió el proyecto de establecer un imperio cristiano universal, iniciando numerosas guerras y generando gran destacamento popular. Nació en Prensort el 24 de febrero del año 1500, Carlos I. 1715, un día como mañana, el Cabildo de Lima declara a Cristo de Milagros patrono jurado de la ciudad de los Reyes Lima contra los temblores que azotan la tierra, por su protección a la ciudad contra los temblores, terremotos, sismos, quedando oficializado su culto como el Señor de los Milagros. ¡Ay! El Cristo Morado de las Nazarenas de Lima, Perú. Esto sucedió en 1715. En 1714 llegaba a Recuay también otro Cristo crucificado que se llamaba Señor de Burgos. 1740, un día como mañana, nace en Chinchero, Cusco, Mateo Pumacagua. Luchó contra Túpac Amaru II y en 1814 luchó contra los realistas, en donde falleció, murió. 1848, un día como mañana, mañana se establece la primera escuela gratuita en Yungay, Ancas, teniendo como maestro al presbítero Paulino Sáenz. 1866, un día como mañana, nace el escritor y filósofo británico Herbert George Weis. Weis, precursor de la literatura de la ciencia ficción y autor de novelas como La Guerra de los Mundos y El Hombre Invisible, falleció en Londres, Reino Unido, el 13 de agosto de 1946. 1904, un día como mañana, en Yungay, Ancas, se inaugura la bella pileta ornamental importada de Inglaterra, donado por Ignacio Figueroa, Melchor Guzmán y Bernardino León, pileta que desapareció en el aluvión del 31 de mayo de 1970. Un día como mañana, en 1985, se crea el Distrito de la Primavera con su capital, el poblado de Gorgorillo, Bolognesi, Ancas, por ley 24.314, en el gobierno de Alan Gabriel Ludwig García Pérez. Por último, un día como mañana, en 1961, fallece en Collahuasi, Recuay, Ancash, Melitón Zamala Leiva, próspero ganadero y agricultor de su época, nieto de Manuel Zamala Hidalgo, soldado colombiano que llegó al Perú en el año 1823, integrando el ejército libertador de Simón Antonio Bolívar Palacio. El Melitón Zamala Leiva nació en Collahuasi, Recuay, Ancash, el 20 de marzo de 1880. Fue papá de mi papá, fue mi abuelo, fue nieto del colombiano. Entonces tenemos muchos recuerdos. Él nació en 1880, falleció en 1961 con 81 años de edad. Si hubiera seguido viviendo en este año, estaría cumpliendo sus 146 años de vida. Pero hablando de Collahuasi, una cancioncita más de mi tierra.

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1: 10 de la mañana con 13 minutos en el calendario mundial. El día de mañana en el calendario internacional está estipulado el Día Mundial del Alzheimer. Dime qué comes, te diré qué enfermedad tienes. Dime qué comes, cuál nutrido estás y dime qué comes, cómo está tu salud. Entonces, la base de la vida, de la alimentación y de la salud está bajo la alimentación diaria que nos ponemos mañana, tarde y noche. El 21 de septiembre se celebra el Día Mundial del Alzheimer, proclamado por la Organización Mundial de la Salud, auspiciado por Alzheimer, dice ACE Internacional. La enfermedad de Alzheimer se considera la nueva epidemia del siglo XXI. Se estima que para el año 2050 el número de personas con Alzheimer ascenderá a 131 millones de habitantes en el mundo. El primer Día Mundial del Alzheimer se celebró ya en 1994. En los tiempos idos se decidió extender conmemoración por todo el mes de septiembre y así se consignó el Mes Mundial del Alzheimer. En España es la Confederación Española de Alzheimer la encargada de desarrollar la campaña de nivel nacional, desarrollando actividades que ayuden a concienciar y a reivindicar mejoras para esta enfermedad. Entonces, ¿cuál es el objetivo mundial del Alzheimer? Sobre todo se trata de concienciar sobre esta enfermedad que afecta no solo a los pacientes, sino también a los cuidadores directos y familiares. Por el momento no hay cura para el Alzheimer, ¿ah? Pero sí se pueden realizar rutinas y actividades para retrasar el deterioro de causa de las enfermedades. Principalmente los objetivos del Día Mundial del Alzheimer puede reunirse en los siguientes aspectos: conocer las necesidades reales de los enfermos, brindándoles terapias y estimulación, ofrecer apoyo público a las personas con Alzheimer y sus cuidadores, investigación sobre el Alzheimer y sus tratamientos, ofrecer formación sobre enfermedad y apoyo psicológico a los cuidadores en general, campañas de prevención de la enfermedad trabajando en los factores de riesgo. ¿Realmente qué cosa es el Alzheimer? ¿Qué cosa es el Alzheimer? El Alzheimer es una enfermedad mental incurable que va degenerando las células nerviosas del cerebro y disminuyendo la masa cerebral, de forma que los pacientes muestran un deterioro cognitivo importante que se manifiestan en dificultades en el lenguaje, pérdida del sentido de la orientación y dificultades para la resolución del problema sencillos de la vida cotidiana. Esa gente que se pierde, salió de su casa, fue al mercado, no volvió a su casa. Todo eso se acumula en un mundo de asuntos sobre la enfermedad del Alzheimer, el olvido, el deterioro cerebral. No existe un tratamiento para prevenir la enfermedad ni para frenar el avance. Sí que se perciben medicamentos que ayudan con algunos síntomas de la enfermedad y para mejorar la calidad de vida de los pacientes, pero solo suele ser útil en las primeras fases, perdiendo su utilidad en fases más avanzadas. Una vez que aparecen los primeros síntomas, los pacientes van degenerando y se van volviendo más dependientes, de forma de que hay que ayudarles para vestirse, para asearse, para comer. Poco a poco se harán imprescindibles los cuidados permanentes de un cuidador para el Alzheimer. Por eso en este programa yo siempre le digo, mientras que el Alzheimer no me alcance, yo seguiré comunicándome con ustedes. Pero si me alcance en el Alzheimer, ahí sí mis oyentes pueden decir, Rogato está hablando huevadas. Pero mientras que no nos alcance el Alzheimer, todavía estamos en orden. El Alzheimer Alzheimer no solo afecta al enfermo, sino también a sus familiares del entorno, ya que es muy duro ver deterioro de una persona querida. Claro, pues, ¿cómo no te vas a deteriorar cuando te habla, pues, otra cosa, está hablando otra cosa, ¿no? El Alzheimer es muy difícil. No se conocen las causas del Alzheimer. Se sabe que las primeras lesiones pueden aparecer de 15 a 20 años antes que se muestre algún síntoma y aparecen en la región del cerebro llamada hipocampo, que se encarga, entre otras cosas, del aprendizaje y la formación de nuevas memorias. De ahí se extienden a las otras partes del cerebro cuando ya aparecen el deterioro cognitivo, que finalmente desemboca en la demencia. Demencia, o sea que va bajando. No existe tratamiento para la enfermedad de Alzheimer, pero hábitos para reducir la presencia del Alzheimer sí hay. Aunque no haya evidencia científica, se piensa de que el origen de las enfermedades de Alzheimer se debe a una combinación de factores de riesgo, algunos de ellos no modificables como la edad o la genética, pero sí que existen algunos factores modificables de estilo de vida. En este sentido, el Comité de Médicos por una Medicina Responsable publicó o ha publicado un estudio en donde se presentan 7 hábitos que podrían reducir entre los 70 y el 80% de presencia del Alzheimer, y son los siguientes, estos 7, escuchen. Reducir el consumo de grasas saturadas. Si no quieres tener Alzheimer, reducir el consumo de grasas saturadas. Hacer de las verduras, frutas, legumbres la base de tu pirámide alimenticia. Pura verdura. El hombre es frutívoro, no es carnívoro. El carno es importante, pero no en mucha dimensión. Consumir alimentos con vitamina E. Consumir alimentos con vitamina B12. Evitar los multivitamínicos con hierro y cobre, al menos que indique un médico, un nutricionista. Evitar cocinar en ollas y sartenes de aluminio. Mantenerse activo físicamente. O sea que todo está en la alimentación, en la nutrición, y todo está en el higiene. ¿Qué hacer para celebrar el Día Mundial del Alzheimer? Bueno, pues hay que tomar conciencia, simplemente. Hay que tomar conciencia para revalidar el Alzheimer, ¿ah? Hay películas también para poder formalizar todo eso, damas y caballeros. Entonces, ¿cómo podemos terminar esto, ah? El 21 de septiembre se conmemora, pues, el Día Mundial del Alzheimer, fecha elegida por la Organización Mundial de la Salud y la Federación Internacional del Alzheimer. El propósito de esta conmemoración es dar a conocer la enfermedad y difundir, informar respecto, solicitando el apoyo de la solidaridad de la población en general, de instituciones y de organismos oficiales. A cualquiera nos puede alcanzar el Alzheimer. La enfermedad de Alzheimer es un desorden progresivo, degenerativo e irreversible del cerebro que causa la debilitación, la desorientación y una eventual muerte intelectual. Muerte intelectual. Su nombre proviene de Alois Alzheimer, nombre de la persona, un neurólogo alemán que en 1907 describió los síntomas que presentaba una mujer de 48 años como graves problemas de memoria, así como también las características neuropatológicas de la enfermedad del Alzheimer. No vayan a pensar que el Alzheimer todavía existe de 1907 adelante, sino que no sabían su nombre. Ah, la gente que se olvidaba, ha existido toda una vida. Igual también, antes decían, ¿no? Pachawan nanewan mi wanurin, chumiatami curir mi wanurin, lichitupurkur mi wanurin, arroz calentado wan mi wanurin, decían. Y no sabíamos el nombre, pues, de la apendicitis y el peritonitis. Ahora lo ponemos su nombre. Ahora esta enfermedad se llama, señor, Alzheimer, nombre de una persona, de un neurólogo que descubrió en 1907. Entonces, todo eso viene, pues, totalmente a la cola, ¿ah? Yo tengo, para terminar, un asunto personal. Yo tengo una prima que yo le preguntaba de la otra prima de su hermana, ¿cómo está? Ahí está bien, ¿te comunicas? Sí, me comunico. ¿Conversan? Sí, conversamos, pero hermano, ya me cansa ya. A veces le llamo, hablamos, no sé qué cosa me habla, esto, el otro. No, hermanita, le digo, esa es enfermedad de Alzheimer, del olvido, ¿ah? Eso nos va a tocar a cualquier persona, ¿no? Entonces así, mi prima falleció, pero no falleció con Alzheimer, ella ha fallecido con COVID. Ahora me comunico con ella misma, igualito que la hermana me habla, igualito nomás. Y yo no lo voy a encarar diciendo, tú también me estás hablando mal, me estás hablando huevadas. No, ya sé que a ella también le ha tocado igual que a la hermana, sino que hay que ser llevadero, hay que ser sobrellevadero. De eso hemos estado hablando el día de hoy, del Día Mundial del Alzheimer, que a cualquiera nos va a tocar, y la familia cuando le toca eso, hay que tratarla con mucha ayuda y con mucha delicadeza. La enfermedad del Alzheimer a cualquiera le puede tocar, a ti, a mí, a cualquiera nos puede alcanzar. Un momento musical, volvemos con el mundo de la fotografía.

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1: De la mañana y 29 minutos. En el calendario internacional, el día de mañana está estipulado el Día Mundial del Fotógrafo. El fotógrafo y la fotografía. La fotografía y el fotógrafo. El Día Internacional de la Fotografía es el 19 de agosto. Pero la dimensión del Día Mundial del Fotógrafo es en diferentes fechas. El Día Internacional del Fotógrafo es el 20 de febrero. El 5 de noviembre se festeja en otros países, como por ejemplo en Argentina. Aquí en el Perú, el 20 de septiembre, un día como hoy. Entonces hablemos de la fotografía, pero para hablar de la fotografía tenemos que hablar del fotógrafo. Sí, del fotógrafo tenemos que hablar. La historia de la fotografía y el fotógrafo comenzó con el descubrimiento de los principios fundamentales. El primero es la proyección de imágenes con la cámara oscura. El segundo es el descubrimiento de que algunas sustancias se alteran visiblemente con la exposición a la luz. No hay artefactos ni descripciones que indiquen ningún intento de capturar imágenes con materiales sensibles a la luz antes del siglo XVIII. Vista desde la ventana del Graz, 1826 a 1827, se cree que en la fotografía con cámara más antigua que se conserva original y mejorar reorientada, coloreada y dentro de ello sé que a colores blanco y negro. Alrededor de 1717, Johann Heinrich Reduke utilizó una suspensión sensible a la luz para capturar imágenes de lenta recordadas en una botella. Sin embargo, no intentó que estos resultados fueran permanentes. Alrededor del año 1800, Thomas Wedgwood hizo el primer intento documentado de manera confiable, aunque infructuoso, y capturar imágenes con cámara en forma permanente. Sus experimentos produjeron fotografías, fotogramas detallados, pero Wedgwood y su socio Campi Dari no encontraron de manera regular estas imágenes. En 1826, Niceforo Niepce fue el primero en fijar una imagen captada por una cámara, pero se necesitaban por lo menos 8 horas o incluso varios días de exposición en la cámara, y los primeros resultados eran muy rudimentarios. El colaborador de Niepce, Luis de Guerre, aquí llegamos ya, Luis de Guerre. ¿Por qué festejamos nosotros un día como hoy el Día del Fotógrafo? Porque fue la primera llegada del daguerrismo aquí en nuestro territorio. Por eso nosotros festejamos el 20 de septiembre. Desarrolló el proceso del daguerrotipo, el primer proceso fotógrafo comercialmente viable, anunciando públicamente. El daguerrotipo requería solo unos minutos de exposición en la cámara y producía resultados claros y con gran detalle. Así, el 2 de agosto de 1839, De Guerre demostró los detalles del proceso en la Cámara de los Lores de París. El 19 de agosto, los detalles técnicos se hicieron públicos en una reunión. Por eso el 19 de agosto es el Día Mundial de la Fotografía. Así, basado en metal, se demostró formalmente al público el enfoque competidor de los procesos de colotipo negativo basado en papel e impresión en la sala, inventado por William Henry Fox Theobald, ya que había demostrado en Londres, pero con menos publicidad. Las innovaciones posteriores hicieron que la fotografía fuera más fácil y versátil. Los nuevos materiales redujeron el tiempo en exposición requerido querido, de la cámara, de minutos de seguridad, de segundos, y eventualmente a una pequeña fracción de segundos, los nuevos medios fotográficos eran más económicos, sensibles y convenientes desde la década de 1850 en procesos colodión con unas placas fotográficas basadas en el vidrio, combinó la alta calidad conocida del regotipo con las múltiples opciones de impresión conocidos del colotipo y se usó comúnmente durante décadas y décadas. Las películas en rollo popularizaron el uso casual por parte de los aficionados a mediados del siglo XX, ya estamos hablando de 1950, los avances hicieron posible que los aficionados tomaran fotografías en color natural, en blanco y negro, y la introducción comercial en las cámaras digitales electrónicas basadas en ordenadores en las décadas de 1900 hace poco revolucionó rápidamente la fotografía. Durante la primera década del siglo XXI, los métodos fotoquímicos tradicionales basados en películas fueron cada vez más magnificados, marginados, y medida de que aparecían ampliamente las ventajas prácticas de la nueva tecnología y se mejoraba contundentemente la calidad de imagen de las cámaras digitales de precio moderado, especialmente desde las cámaras de que se convirtieron en una característica estándar de los teléfonos inteligentes. Ahora, señor, la fotografía es comerse como comerse un caramelito, así, señor. Entonces, qué bonito es la historia del fotógrafo y la fotografía, Dios mío. Yo tengo dos recordatorios. Uno, yo venía de Lima un día con cuatro gringos. Veníamos de día, llegamos a Conococha a las 4 de la tarde. ¡Uy! Se desesperaron los gringos. Tomaban foto a la cordillera. Llegamos a Katak, más se desesperaban, más abajo. Dios mío, se acabó el rollo Kodak. ¿Cómo se rascaban la cabeza y decían, Dios mío? Pero ahora no, ahora puedes tomar fotos miles y miles y miles. Ese Kodak de gran décadas de recordatorio ha desaparecido, su fundador, todos ellos. Por otro lado, les quiero decir algo. Yo no soy muy hincha de la fotografía, no me tomo muchas fotos, pero sí soy coleccionista de fotografías porque soy publicador. He publicado, por ejemplo, yo recogí, comprándome yo mismo, buscando más de 300 fotografías de María Alvarado Trujillo Pastorita Guaracina. Ni ella no podía tener, pero yo tenía. Entonces era coleccionista. Entonces yo he entendido hasta ahora que la fotografía física solamente es eterno. El resto no sirve, señor. Si quieres tener una fotografía para tu recuerdo, tienes que imprimir físicamente. Eso sí, aunque sea rajachasca, puedes ponerlo al día, blanco y negro, puedes colorearlo, lo que sea. Las fotografías, hablar tanto que toman en VH, en alta dimensión, en lo que sea. Señor, ni la memoria puede guardar eternamente. Las cintas, las UVC, nada no puede guardar, señor. La fotografía es tan importante, señor, pero ahora se ha visto, señor, son fotos transitorios, son fotos del momento, son fotos que no se puede guardar, y si quieres guardar tienes que imprimir en físico, señor. Solamente eso vale. Yo tengo mis fotografías antiguas que nadie lo tiene, por supuesto. Me he ido recolectando por aquí, por allá. Muchas veces quisieras tener una foto de tu bisabuelo, no tienes tampoco en la actualidad. Entonces la fotografía actual es totalmente visible, descartable, totalmente va a desaparecer, pero puedes tomar miles y miles y miles de fotos, y todo está transitando a través de las redes sociales. En las redes sociales, señor, la mitad es, señor, buena, es cultural, la mitad es nocivo, es basura. En la actualidad, señor, en el mundo de la internet, señor, cómo funciona la prostitución total, pues, la negligencia, la calatería, todo funciona, señor. Ahorita, negocio grande, aparecen, señor, chicas bonitas, media escotaditas, va bajando, se va despidiendo, lo que sea. El mundo de la pornografía es un negocio grande en la actualidad a través de la fotografía. Causachum Perú, que viva la fotografía. Una musiquita más, ya volvemos.

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1: 10 de la mañana, 44 minutos, proseguimos con nuestra programación. Y el 22 de septiembre es una fecha tan importante en nuestro mundo de la cultura general. 22 de septiembre de todos los tiempos. 22 de septiembre en 1833 nace en Arica, Perú, Manuel Belisario Suárez y Vargas. Fue un militar y político peruano. Jefe del Ejército del Perú, participó en la Batalla de Tarapacá, falleció en Lima el 19 de junio de 1910. Manuel Belisario Suárez y Vargas. 1850, un día 22 de septiembre, nace en Pueblo de Llama, actual provincia de Mariscal Luzuriaga, Áncash, el Monseñor Fidel Olivas Escudero, geógrafo, periodista, escritor, educador, fundador de los colegios San Agustín y Santa Rosa de Viterbo de Huaraz, Áncash. En 1886 fue obispo de Huamanga, Ayacucho, falleció en Huamanga, Ayacucho, estando en este ejerciendo el 11 de abril de 1935. Nuestro codepartamentano conchucano, Fidel Olivas Escudero, nos ha legado muchos recuerdos. 1862, 22 de septiembre. El presidente estadounidense Abraham Lincoln emite una proclamación de emancipación que libera a 3 millones de esclavos y sienta el precedente de la abolición definitiva de la esclavitud en los Estados Unidos. 1946, un día 22 de septiembre. En la Victoria, Lima, se registra la primera invasión de la historia de la capital de la República. Los provincianos que vivían en los alrededores del distrito de la Victoria, encabezados por el guaracino Martín Miranda, se organizaron e invadieron todo el Cerro San Cosme. Fue la primera invasión en 1946 ya. Las posteriores invasiones se acrecentaron como enredaderas de todos los cerros de Lima. Las invasiones a la actualidad son a nivel nacional. Cualquiera ahora invade. 1958, un día 22 de septiembre. Nace en Collahuasi, Recuay, Áncash, Víctor Tomás Villacorta Zavala, destacado profesional de la administración pública, ciudadano de bien, tataranieto de Manuel Zavala Hidalgo, soldado colombiano, integrante del Ejército Liberado de Simón Antonio Bolívar Palacio, que llegó al Perú el año 1823. Es decir, Víctor Tomás Villacorta Zavala es mi primo, es hijo de la hermana de mi papá, él trabaja en la región actualmente, está de cumpleaños el día de hoy. Tomaquito, si estás escuchándome, mil felicidades en nombre de tu esposa, la gringa, la chiquiana, en nombre de tus adorados hijos, de tus adoradas hermanas y hermanos en general, muchas felicidades. Hoy estás de cumpleaños, queremos decirte bendiciones, bendiciones, mil bendiciones por el día de tu cumpleaños, Víctor Tomás Villacorta Zavala, el día de hoy. 1974, 22 de septiembre, se funda la Asociación de Exalumnos del Colegio Nacional de la Libertad de Huaraz, siendo su primer presidente Humberto Zelaya Sotomayor y presidente de la comisión organizadora Augusto Pretel Vidal. 1976, un día 22 de septiembre, nace en Río de Janeiro, Brasil, en el 76, Rolando Luis Nazario de Lima, Rolando simplemente, Ronaldo, máximo goleador de la historia de los mundiales de fútbol y segundo goleador histórico de los seleccionados brasileños después de Pelé. 1980, 22 de septiembre, estalla la guerra entre Irán e Irak, cuando las fuerzas iraquíes bajo el mandato de Saddam Hussein invaden territorio iraní bajo el régimen de Ayatollah Khomeini. 1990, un día 22 de septiembre, fallece en Lima víctima del terrorismo Orestes Rodríguez Campos, destacado abogado, maestro universitario, político y parlamentario, fue ministro de Trabajo y Promoción de Empleo del Perú durante el primer gobierno de Alan Gabriel Ludwin García Pérez. Nació en Payasca, Ancash, Ancashino 100%, el 6 de diciembre de 1926. Ahora nos vamos al centro de nuestro país. Un día 22 de septiembre, en 1932, hace 94 años atrás, nació en el barrio 28 de Julio, distrito de Pucará, provincia de Huancayo, departamento de Junín. Nació Paula Eugenia Leonor Chávez Rojas, lo llamaron Flor Pucarina, coronada como la faraona del cantar huanca, la más grande intérprete del cancionero.

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1: 10 de la mañana, 54 minutos del día de hoy, domingo 20 de septiembre del 2026. Solamente 14 días para el próximo 4 de octubre. Tenemos que elegir cantidad de autoridades en el Perú. Más de 13.000 autoridades a nivel nacional. A nivel de nuestro Ancash, más de 800, cerca 900 de autoridades. Un gobernador, un vice, 25 consejeros, 20 alcaldes, cada uno con sus diferentes dimensiones de regidores, 166 alcaldes, cada uno también con sus regidores en general. Estamos entonces estipulando nuestras esperanzas. Esta mañana hemos estado con Marco Antonio Morales Antigua, a rumbo al sillón municipal de Ollero. Sí, señor. Su exposición ha sido bastante satisfactoria. Ojalá que aquiliten los moradores y los electores ollerinos. Ahorita se están ocupando. También hay debate.

Yoclia, los cuatro integrantes están ahí, no peleen, ¿ah? No se insulten, propuestas, buenas propuestas, pero propuestas con el cómo, cuánto, con qué dinero se va a hacer, todas esas cosas. Ah, ayer han descontado un participante del gobierno regional, sí, Chinapolo ha sido sucumbida perdiendo activos a través seguramente de un sicario posiblemente. Ahora pues están matando hasta por 20 soles, señora. ¿Ah? Uno menos. Nos decían que habían bastantes participantes para el gobierno regional, para el gobierno provincial, señor. Los más grandes, los más populosos es Santa y Huaraz. En distritos, Nuevo Chimbote y aquí también Independencia. ¿Quiénes serán los nuevos alcaldes? En Huaraz tenemos 12 participantes, 12 candidatos. Uno de ellos es el señor Ladislao Cruz Villachica, que nos ha llegado su sustento, sus promesas, sus palabras importantes, donde dice agua de calidad para todos en general, especialmente para el campo, riego y consumo. Reservorios en la cordillera negra, recuperación hídrica, tratamiento y recuperación de canales y fuentes de agua como proyecto, ¿ah? Proyecto urgente, tratamiento de las aguas del canal Xaya, Huapis, Toclia, para un mejor disponibilidad de agua de consumo correspondiente. Hay otras franjas importantes también, como el terrapuerto multipropósito con terminal terrestre, centro comercial y parque recreacional. Ojalá que lo sea así. También está amenazando que va a dar chamba a los jóvenes, mujeres y varones. Va a titular 10.000 títulos gratuitamente en todo Huaraz. Va a ordenar a la ciudad y la municipalidad. Va a ordenar también el sistema del comercio ambulatorio, pero todo que sea con dignidad. Mientras nuestra Universidad Santiago Antunes de Mayolo está desarrollando el examen correspondiente el día de hoy y todos los sectores están instalados para recepcionar lo malo, lo bueno y lo veo a partir de las 4 o 5 de la tarde. Otros ganarán, otros perderán. 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Un momento musical, homenaje póstumo por su nacimiento del 22 de septiembre de Flor Pucarina.

11 de la mañana, 02 minutos, 11 con 02 minutos, por cortesía de Transportes Julio César. 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
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Señor, cuando la pobreza entra por la puerta grande, el amor salta por la ventana y se va. ¿Por qué? Porque no fue amor, no fue amor al chancho, fue amor a los chicharrones. Cuando te enfermas, cuando estás misio, por eso, Señor, cuando trabajas tienes que ser también honrado, pues, ¿no? No llegues a la casa sin plata diciendo que me han robado, diciendo que no me han pagado, diciendo que lo he perdido. Después de haber chupado con sus amigos, después de haber gastado con su amante, llega a la casa sin plata. Claro, pues el amor se tiene que ir saltando por la ventana. 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

Hora exacta, hora nacional, 11 con 11. Cuatro palitos en nuestro horario. Flor Pucarina. Paula Eufenia Leonor Chávez Rojas. Nace en el barrio de 28 de julio, distrito de Pucará, provincia de Huancayo, departamento de Junín. Flor Pucarina nació coronada como la faraona del cantar huanca, el más grande del intérprete del cancionero del centro del Perú. En esta segunda mitad del siglo XX, ya estamos en el XXI, sus padres fueron Félix Chávez Tello y Alejandrina Rojas Iparraguirre. Falleció, murió ella en Lima, en la capital, con cáncer gástrico generalizado el 5 de octubre de 1987, a los 52 años de edad nada más. Pero en este programa tenemos que recordar siempre, 22 de septiembre de 1932, estaría cumpliendo pasado mañana, ¿cuánto? 94 años, pero se fue muy joven por el camino sin retorno. Entonces estamos recordándoles en este programa, siempre nos recordamos, señor, si están muertos, de la fecha de su fallecimiento y la fecha de su nacimiento, de las personas, hombres y mujeres preclaros que han hecho historia y han trascendido a la posteridad, a la eternidad, como Flor Pucarina, una de las más grandes intérpretes del cancionero huanca de todos los tiempos. Ahora hay otros nuevos, pero igual jamás en la vida. 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
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Por último, tenemos la convocatoria para el próximo 24 de los Corrientes. La Federación Regional de Rondas Campesinas de Ancash y la Junta Directiva en Pleno convocan a la reunión para el día 24 de septiembre a partir de las 9 de la mañana. ¿En dónde? En Las Tejas. En Francisco de Sela, séptima cuadra, a partir de las 9 de la mañana. ¿Qué cosa van a tratar? Problemas agrarios, problemas de la seguridad del campo y la ciudad. Problemas también, la solución para los comedores de la vida rural. Esto y mucho más. Se recomienda un dirigente y cinco más que les acompañe para reunirnos muy satisfactoriamente. Federación Regional de Rondas Campesinas de Ancash firma esta convocatoria. Su presidente, el señor Manuel Mendoza Ramos. El momento musical, siempre con Flor Pucarina.

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1: a...? 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
2: Ahora avanza 11 de la mañana con 25 minutos. Estamos llegando en nuestra cultura general al próximo miércoles 23 y completamos la semana. El 23 es una fecha muy especial. El 23 arrancamos con la primavera. El 23 es el día de la juventud. El 23 es el día de la aviación peruana. El 23 es el día jubilar del Colegio de la Libertad de Huaraz, Ancash. El Colegio de la Libertad Huaraz, Ancash fue fundado en 1828. El 1 de febrero, pero su fiesta jubilar es el día miércoles de los corrientes de todos los años, el 23 de septiembre. Entonces el próximo miércoles va a haber, señor, cualquier cantidad de desfile por todo nuestro Huaraz. Nuestro saludo cordial antelada a su jubilar fecha del Colegio de la Libertad de Huaraz, Ancash, Perú. 23 de septiembre de todos los tiempos. 23 de septiembre en 1821 se estrena en el Teatro de Lima ante el general José Francisco de San Martín Matorras el himno nacional del Perú con música de José Bernardo Alcedo Retuerto y letras de José de la Torre Ugarte e interpretado por la cantante Rosa Merino. Nuestro himno está considerado entre los 5 mejores himnos del mundo. En 1903, un 23 de septiembre, sale a venta el primer número del diario La Prensa, fundado por Pedro de Osma y dirigido muchos años por el periodista Pedro Beltrán. 1904, 23 de septiembre, fallece en Lima Tadeo Terry Guerrero, político nacido en Caraz, Huaylas, Ancash. En 1925, un 23 de septiembre, nace en Chimbote, Santa Ancash, a Lina María González de Arévalo, muy distinguida poetisa. 1935, un día 23 de septiembre, se registra el incendio de la iglesia del barrio de Yanachaca, en Caraz, Huaylas, Ancash, destruyéndose los ornamentos, pero milagrosamente permaneció intacta la imagen de la Virgen de las Mercedes en medio de las llamas. 1857, 23 de septiembre, nace en Cajamarca Víctor Hugo Alvites Moncada, notable escritor, destacado en Chimbote, Santa Ancash. En Chimbote, Santa Ancash. En 1963, 23 de septiembre, se registra en la costa de Ancash un fuerte terremoto con resultados muy fuertes desde Huarmey hacia la Cordillera Negra. 1964, 23 de septiembre, se devela el techo de la Implemendrosa Ópera de París, pintado por el pintor ruso-francés Max Chagall. Es el que el maestro representó y rindió tributo a las figuras de Mozart, Wagner, a Tchaikovsky, Bende y Ravel. En 1970, 23 de septiembre, en Chimbote, Santa Anca, se inicia la reconstrucción de la zona afectada por el terremoto del 31 de mayo de 1970 en la alcaldía de Salomón, Jujuy, Plasencia. En 1973, 23 de septiembre, fallece en Santiago de Chile Ricardo Elisier Neptalí Reyes Basoalto. Ese es su nombre de pila, ¿eh? Ricardo Eliezer Neptalí Reyes Basoalto, el poeta Pablo Neruda. muy destacado escritor chileno, considerado como uno de los grandes escritores de la lengua española castellana y que ganara el premio Nobel de 1971, nació en Parral, Chile, el 12 de julio de 1904. 1984, 23 de septiembre, se inaugura oficialmente el funcionamiento del Instituto Superior Tecnológico Estatal Daniel Villar de Caraz, Huaylas Ancash. En 1994, 23 de septiembre, fallece en Caraz, Huaylas Ancash, Luis Espinosa Alcedo, destacado maestro, educador, músico y compositor, nacido en Huaylas Ancash. En el 2015, fallece Humberto Martínez Morosini. Humberto Martínez Morosini falleció en el 2015, nació en Arequipa un 13 de marzo de 1922. El Rincón de las Ánimas, don Humberto Martínez Morosini. Nada me da más placer que recordar al gran maestro de la televisión peruana, aquel con un movimiento del ojo, de una ceja, podía decir muchas cosas. Gloria para Humberto Martínez Morosini. Por último, en 1923, en Collahuasi, Recuay, Ancash, nace Lina Juana Molina Ruiz, mujer bondadosa sin igual, bisnieta de José María Ruiz Español, que llegó a Collahuasi en 1800, trayendo consigo a la efigie de San Miguel Arcángel. Falleció en Collahuasi, Recuay, Ancash, el 9 de octubre del 2002, con 79 años de edad. Mi santa madre, si hubiera vivido todavía, este 23 cumpliría sus 103 años, pero ¿quién vive los 103 años? Pero hace poquito hemos enterrado a su retrato, a su hija parecida a ella, su retrato totalmente, Aurora Zavala Molina, ha fallecido el 7 de Los Corrientes, hemos llevado al cementerio de Collahuasi, no resistió la intervención quirúrgica y se nos fue con 72 años de edad. Es decir, Lina Juana Molina Ruiz tuvo su hija mayor mujer a los 31 años, el 29 de enero, el 29 de enero de 1954. Gloria para mi mamá Juanita. Le vamos a recordar desde aquí hasta el cielo con esta canción dedicada al pueblo de Collahuasi.

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2: Estamos llegando a la parte final de nuestra programación de esta fecha con nuestro segmento de la preocupación. ¿Qué cosa nos preocupa? Todo nos preocupa, pero más nos preocupa nuestra actualidad política. La administración del gobierno central, señor. Los asesinos de Trujillo hablaron a través de un chat. Ayer han asesinado a uno que ostenta ser gobernadora de la región Ancash. Entonces, pero, y no son los que la policía presentó como autores de la masacre. Gabriel Mendocilla, alias Zeta, monitoreó en tiempo real la fuga de los que mataron a 4 personas y raptaron a Jen Lara. Esta realidad tiene acceso de la pista decisiva. Por otro lado, Keiko chocará con el Congreso de la República. Es que quiere que le den las facultades para dictar dictámenes y después para meternos la tremenda yuca y para monitorear, señor, el terruqueo y cuanto más, para ejecutar al pueblo que puede salir a reclamar. ¿Quiere un choque con quién? Con el Congreso de la República. Aconsejada por el ala más dura del fujimorismo, la presidenta cree poder intimidar a la Cámara de Diputados planteando una cuestión de confianza. Los más autos le advierten, los más cautos, que eso sería suicida, pero ella está empeñada en que se apruebe el bloque de 66 facultades legislativas que ha solicitado. Con ese quiere hoy, mientras no quiere hacer nada, no quiere hacer nada. Los asesinos de Trujillo hablaron por chat antes y la policía presentó como autores de la masacre. Gabriel Mendocilla, alias Zeta, monitoreó el tiempo y así ve, o sea que todo una mentira. Sobre el día de ayer también, dice que van a investigar. ¿Qué van a investigar? Ellos son los autores desde la capital de la República. Después le van a echar la culpa a cualquiera. Agua para su molino. El gobierno fujimorista ha firmado un preacuerdo con la administración de Estados Unidos, Trump, para construir centros de datos en nuestro país. Lo que está en juego es materia de recursos hídricos y no es cosa, no es poca cosa, señor, en el ambiente de las realidades. Gran Muralla, las inversiones chinas en el Perú más se duplican de los Estados Unidos. Esa es la madre del corero para que haya tantos problemas en nuestro medio, damas y caballeros. Entonces todo esto es como para reaccionar. Europa reacciona. ¿En qué forma? Reino Unido toma medidas sin precedentes contra las colonias israelíes surgidas del crimen y el terror. Esto es en Jordania, sí, así es, en Jordania. Por otro lado, señor, deshonor como divisa. ¿De qué se trata? 3 policías asaltan a una muchacha de 18 años en Juliaca y le roban $30,000 recién sacados de una casa del cambio. Solo uno de ellos está preso. Así funciona la policía en el Perú. Así funciona, pues, así funciona nuestro poder judicial. Don Pasquale, la Interpol lo tenía a la lista, Italia quería su extradición, sin embargo un juez peruano le ha concedido la libertad de comparecencia. Así estamos caminando, damas y caballeros. Entonces, desde el 28 de julio a la actualidad, ¿cuántos días han pasado? 50 días nada más, un mes, 3 semanas prácticamente han transcurrido, ¿ah? 50 días bastan para emitir balance definitivo sobre el gobierno actual, pero bastan y en este caso sobran para reconocer señales profundamente alarmantes. Lo que esta presidenta está mostrando no es solamente inexperiencia, desorientación y falta de reflejos, es un

inquietante incapacidad para comprender la gravedad del momento de nuestra administración del Perú, la dimensión del cargo que ocupa y la distancia que debería existir entre la conducción de un país y la banal exhibición personal se exhibe por todas partes. Mientras el Perú acumula emergencias, ella parece concentrada de manera casi obsesiva en verse, en mostrarse y producir contenidos por las redes sociales y nada más. Ya no estamos ante una simple frivolidad ni ante un problema menor de comunicación. Estamos ante una desconexión del poder con la realidad que comienza a resaltar profundamente y preocupante. Eso nos preocupa. Existe una razón por la cual los analistas suelen considerar los primeros 100 días como el primer periodo razonable para evaluar una administración, pero ya estamos en la mitad, 50 días y ni ñisca, no hay nada. No es una regla científica ni concede inmunidad temporal a ningún gobierno, pero permite observar prioridades, equipos, métodos de trabajo, capacidad de reacción, coherencia entre lo prometido y entre lo realizado. Se está desmoronando ya prácticamente el ministerio, uno de los ministerios, ya se fue, ya se despidió. Sin embargo, esperar 100 días para formular un balance serio no significa conceder 100 días de ceguera. Una cosa es no participar, una sentencia definitiva, y otra muy distinta fingir que no se ve lo que se está ocurriendo. Personalmente, no tenemos la menor duda de que esta terminará siendo otra administración fracasada y probablemente una de las más dañinas de las últimas décadas. Por ahora, sigue siendo una convicción política basada en los antecedentes. La evaluación plenamente documentada llegará más adelante, pero los primeros hechos, lejos de contradecirla, comienzan a confirmarla. Lo que ya no admite indulgencia en la enorme desproporción entre la gravedad de los problemas del país y la frivolidad que exhibe el poder, el Perú se prepara para afrontar un fenómeno del Niño, por ejemplo, que podría golpearlos duramente y cuyas consecuencias se anuncian preocupantes. Mientras tanto, el sur de nuestro país ha quedado, particularmente hace poco, en los primeros días, con 300 camiones, entre 11.000 y 12.000 personas varadas, y eso ya pasó, pasajeros inmovilizados. Ningún gobierno puede impedir que lleva ni evitar todos los huaicos, pero un fenómeno de esta naturaleza no debería bastar para poner de rodillas a una región tan extensa. Cuando lo consigue, el problema deja de ser únicamente meteorológico. Revela la fragilidad de la infraestructura, la ausencia de rutas alternativas, la falta de prevención, la precariedad de la maquinaria y la lentitud de la respuesta estatal. La emergencia natural termina convirtiéndose en una radiografía brutal de la incompetencia institucional. O sea que se viene el Niño, la calle crece, señor, informalmente todo va creciendo, señor, la delincuencia crece y no está pasando nada. A esto se suma otra emergencia que el país puede haber normalizado, más de 42 mil casos de dengue, también otros más, damas y caballeros, y no pasa nada, no hay nada. Sin embargo, yo me recuerdo mucho para decirles algo siguiente. ¿Quién mató a Banchero Rossi? ¿Y cuántos años duró el Poder Judicial y no se significó nada? ¿Quién mató a Cristo? ¿Quién mató a Sócrates? Todo el poder, los que no están de acuerdo. Eso es lo que está pasando en nuestro Perú, señor. Entonces, todo va precisa y resultados verificables. Presencia operativa no significa montar desfiles de utilería.
pasearse con botas, con de goma, por Lima o Limatambo, las viejas escenificaciones de su señor padre, ni convertir la desgracia ajena en una escenografía para las cámaras. Mucho menos significa comportarse como una aspirante a influenciar hablando de bloqueadores, solares, probables sombreros regalados y haciendo, mientras una parte del país permanece paralizada. No quisiéramos llegar a eso. Lo más inquietante no es ni siquiera el carácter ridículo de esos videos, sino de los que revelan una presidenta que en medio de varias emergencias parece más preocupada por administrar su imagen que por gobernar la realidad. Esta necesidad casi compulsiva se expresa a trivializar su presencia y convertir a la presidencia en un contenido para las redes no representa inmodernidad ni tampoco cercanía. Revela una preocupante falta de jerarquía en las prioridades y una concepción profundamente empobrecida del poder. Está con hambre de querer irse al extranjero, señor. Y cuando crece la delincuencia, quieren sacar a los militares, al ejército, la aviación, la Policía Nacional a las calles. Puedo terminar diciéndoles, damas y caballeros, lo que requiere en el Perú es, señor, en vez de sacar militares a la calle, tenemos que sacar a todos los que pertenecen, señor, a la mala Policía Nacional y a todos los que pertenecen al Poder Judicial. A ellos hay que sacarlos y nuestro destino puede cambiar. Así estamos terminando nuestro programa del día de hoy, damas y caballeros. Ya hemos coronado las 12 del mediodía. Se quedan con la canción de Collahuasi, como siempre, con la banda Show Filarmónica Yipa. Conmigo hasta la próxima semana, 26 y 27 de septiembre. ¡Ewa Yashé!

Mani y Elena Constancia. Y tú también, Edgar Huatuco y Zenobia Peral.

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Qué bonito, esto forma parte de ustedes, ¿sí? 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

Blanca, OVNIS Producciones del Perú, y con la orquesta Alegres de Huancayo, de Teófilo Gamarra.

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Aide Raimundo, con sentimiento para todo el Perú.

0: Este video sale distribuido a nivel nacional y hoy con mi gran orquesta, Sensación de América.
1: De Denis Pirca, muchachos simpaticones.

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0: Marcos Reina Lavado, el popular Azujitar. Canta, canta, Susan del Perú.
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Con esta canción saludamos a todos los caraguamainos que se encuentran en los diferentes puntos de nuestra patria, recordando a la tierra que les dio nacimiento.

0: para los hermanos Justo Sosimo Tito César Camarilla
1: Estrella.
0: Con sentimiento y elegancia, Chinita Buscarina.

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Carlos Miguel Rojas y Fidel Verástegui en Chosica. Y para la amorosa Catahuacina, con mucho cariño.

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Olímpicamente los engreídos olímpicos de Huancayo, de Huaccha Miranda, cóndor de los Andes. 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

Claro que sí. Esta canción, letra y música de Tobías Apaza, dice: ¿hasta cuándo seré tu amante? ¿Dónde están mis amantes de Juliaca? 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Lo cantamos todos, ¿sí? Vamos, Tobías Apaza.

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Hermías Rojas y Sixta Zárate, en Aguac, mi tierra añorada, junto a mis tíos Darío, William y Rosa.

0: de Luis Herrera y señora Máxima Enríquez, Miguel Herrera y señora Lourdes Mendoza.
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0: No se olviden, este 4 de octubre, por el mejor candidato. 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Livio Tolentino García, alcalde de Independencia.

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En la hora de la escoba. 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

Atentos a la hora, son las 6 de la tarde con 23 minutos. 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

pocos días se llevarán a cabo las elecciones municipales y regionales. Luego se vienen las elecciones para los centros poblados, ¿ah? Por eso este 4-4-4 de octubre, no se olviden enmarcar la escoba. La escoba pizzana. 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La mejor alternativa. Alipio Tolentino García. Hombre trabajador con experiencia en la parte de la administración, ¿eh? Hoy ha estado recorriendo los diferentes puntos de Independencia. Han estado por Monterrey. La gente los ha recibido, ¿eh? Los ha aplaudido. Eso significa de que este 444 va a haber.

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0: Bueno, y nos comunican que el candidato está en camino.
1: Van quedando con
0: es su programa, claro que sí. La hora de la escoba. Para que se dirija a toda la población de Independencia. Y empezarán a transmitir también seguramente por las redes, ¿ah? A través de la página del candidato. Mientras tanto, nosotros seguimos presentando más y buena música en la hora de la escuela.

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1: Seis, y 28.

0: Saludos para la gente en Curvas.
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0: Para la gente en Paria. Uquia. Quinoa. Huanchac. Marian Cachipampa Rivas.
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0: 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Rodeo Coral, todos los anexos y centros poblados del Distrito de Independencia conectados a 202.

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1: 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Está en camino.
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1: El futuro alcalde de Independencia.
0: Jaimito.
1: Alipio Tolentino García.
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1: Está subiendo como la espuma de la cerveza.
0: ¡Salud!

a través de Radio Fiesta, Super Fiesta. Estamos presentando La Hora de la Escoba. Nos dicen que el ingeniero Olimpio Tolentino está haciendo por las gradas, ¿ah? Estamos en un edificio de 4 pisos. Muy contento porque ya sabe que la gente viene brindándole el apoyo total, ¿ah? Total.

0: candidato que va a tener que sorprender en estas elecciones, porque ya la gente se está identificando con la escoba.
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0: En breves momentos vamos a conversar con el candidato al distrito de Independencia. Con el ingeniero Alipio Tolentino García. Hasta aquí nomás con Amapolita de Araguay. Y esta bonita canción que dice: amor prohibido. Ahora sí, llegó el momento. Entra el candidato y empiezan las páginas digitales a activarse. ¡Oh, está el portátil! Ahí lo vemos, ingresando el ingeniero Alito Tolentino con la escoba. Muy bien, ahí bailando.

0: Ahí viene saludando las cámaras. Todo huele a victoria.
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0: El candidato más humilde, honesto, honrado y trabajador, luchador social, Alipio Tolentino García, será el alcalde de Independencia 2027-2030. La gente lo aclama en los centros poblados, caseríos. Hoy estuvo por Monterrey y otros lugares. Nos va a comentar más adelante. ¿Cómo tiembla la competencia? Los contendores. Tranquilo, muchachos.

Ahí se pone a bailar con uno de sus seguidores. A ver, vamos. Ahí está, muy bien. Eso, vamos, eso. 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

0: se baila, así se goza, ingeniero. Con la humildad de siempre, como a usted le caracteriza.
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0: Muy bien, gracias, gracias. Ahora sí, ingeniero, tome asiento. Tome asiento, ingeniero. Utish, que está el ingeniero. Ya los que los han visto en las redes deben estar compartiendo, ¿eh? Están dando su like. Ahora sí, es el momento de conversar, platicar. Rima Kushun, Parla Kushun, Imanoyapis, ingeniero Alipio Tolentino García, Yame Yakukeganti.
2: Yame Yakukeganti, y que Yape Chara Yamu, que allí programan Signa, Uyakuriyanki, propuesta con la Tapchura Ramushakmi, yo apuntaría, grabaría. Que promete que Moncata cumple mucha. 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
0: Churap.
2: Sí, churap.
0: Y van a con la churap.
2: Sí, muchas gracias.
0: Allí escuchas, quería Shunki.
2: Sí, aquí quiero.
0: Kushikuyan, Kumanaku.
2: Quecho, que radio ya. Fui a Kayanki, agradecí que ya callapan. Chas quería llamar Kayquita. Que es pacífico con la reunión yo. Casi día entero, casi reunión. Hecho, chas quería llamar Kam. 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Ya jepitanam si bajarialco, tarde orana, bichayman.
0: Ah, bichayman.
2: Bichay alto, sí, bichay alto, nos han recibido también muy bien. Muchas gracias a la señora lideresa, a los dirigentes de ese lugar. Nos han recibido, pero siempre y cuando que nuestras propuestas también tienen que convencer.
0: Usted llega con toda la veracidad,
2: sí,
0: hablando lo más humilde, con así la sinceridad.
2: Es, con la sinceridad del caso, y también hemos firmado las actas correspondientes para cumplir. Así a veces es. No es necesario las actas. Nosotros somos, digamos, personas de palabra, igual que nuestros abuelos, nuestros padres, la palabra valía mucho. Antes que los papeles. Sin embargo, hay que ya en la modernidad
0: formalizar.
2: Hay que firmar, hay que grabar, hay que en las actas poner nuestro sello, nuestra huella. No para cumplir. Muchísimas gracias.
0: Muy
2: gracias,
0: bien, muy bien,
2: gracias,
0: bien.
2: Gracias.
0: Ahí está la barrita ahí.
2: Gracias, gracias, gracias.
3: Escoba sí, otro no. 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
0: Escoba. Ahí está la portátil, ahí está la portátil. Muy bien, de la escoba. La escoba Pizzana.
2: Pizzana
0: y mira,
2: Pizzana.
0: El ingeniero está recorriendo todos los lugares, ya falta pocos días. Y mucha gente dice, ¿cuál es la diferencia de Alipio Tolentino? Recorre todos los distritos, perdón, todos los anexos del Distrito de Independencia. Claro que él lleva pues su mensaje, su plan de trabajo, ¿no? Así como en la radio lo ha anunciado a través de las redes sociales y la gente pues ya viene sacando esa conclusión final, ¿no? En este rush final viene sacando las conclusiones de que efectivamente quién es el que promete y quién es lo que va a cumplir. Porque hemos pasado muchos alcaldes han ofrecido en campañas, pero jamás han cumplido con sus quehaceres o con sus obligaciones de compromiso. Pero en este caso yo creo que el ingeniero Alipio Tolentino es la diferencia y es debe ser, como digo, como candidato, el hombre que está recorriendo todo y debe cumplir. Adelante.
2: Sí, efectivamente. Muchas gracias por esa pregunta tan importante, un comentario muy importante. Nos están escuchando en nuestros centros poblados, los 16 centros poblados de nuestro distrito, Cordillera Blanca, Cordillera Negra, nuestros hermosos barrios, nuestros hermosos lugares, centros arqueológicos, zona turística, todos esos lugares es necesario recorrer, pero solamente ya para confirmar. Nosotros desde jóvenes hemos sembrado en las chacras de la cordillera blanca, de la cordillera negra también. Tenemos familiares, la familia Tolentino, en Xecta.
0: En Xecta
2: y otros centros poblados, ¿no? Están nuestras familias, por eso tenemos chacritas ahí. También tenemos aquí, también en Paria, sembramos, por ejemplo, ahora están cosechando chocho, por ejemplo, ¿no?
0: Ah, chocho, claro.
2: El chocho, nuestro tauri,
0: claro,
2: ¿no? Nuestra comida natural. Entonces, bueno, pues yo conozco rincón a rincón a nuestro distrito de Independencia, por eso ahora estoy visitando, ¿no? O sea, ya para confirmar mis propuestas para ellos, sé, conozco sus problemas y mis planteamientos son claros y contundentes. Hoy vamos a hablar el tema de educación, Neil.
0: Correcto. Ingeniero, nos vamos un poco a la música y luego venimos entonces con lo que es tema educación, plan de trabajo del ingeniero Alipio Tolentino García, candidato al distrito de Independencia. Y tiene que ser pues el alcalde que Independencia necesita también.

0: Fierana.
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eso, es la hora de la escoba. Pízala, pízala en quechua. Y seguimos.

0: La verdad que causa emoción, ¿ah? Todo el portátil que ha venido, muy alegres, muy contentos. Están transmitiendo a través de la página del ingeniero Olimpio Tolentino, a través de la página de la Escoba también, si no me equivoco. Quizás en el transcurso de los días, el ingeniero Olimpio Tolentino nos indica de que se va a comunicar con el líder de este partido, ¿no? Frente a la Esperanza.
1: De la banda orquesta.
0: Y si se logra comunicar sería importante, ¿no? Para que dé un respaldo total el señor Fernando Olivera Vega, quien se enfrentó pues a la corrupción, ¿no? Con la Escoba y justamente pues lleva a Independencia a este gran profesional como es el ingeniero Alipio Tolentino García. Seguramente las coordinaciones lo van a hacer y en los programas siguientes que tengamos pues posiblemente haya sorpresas, ¿no? Por lo tanto, mientras tanto, el ingeniero Alipio Tolentino sigue caminando, sigue recorriendo a paso firme de vencedores y pues él será nuevo alcalde del distrito de Independencia. Ingeniero, seguimos conversando, adelante con el plan de trabajo que usted tiene en cuestión a educación, me dijo, creo, si no me equivoco. Vamos.
2: Sí. Vamos a tratar hoy día, vamos a hacer un pequeño análisis y luego encontrar las causas, el problema, las causas y los efectos de educación. Es un eje